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0: Internacionales.
2: El Senado de Italia aprobó el retorno de la energía nuclear tras casi 4 décadas. La votación definitiva, con 81 respaldos, 51 rechazos y 7 abstenciones, otorga al Ejecutivo la facultad de redactar durante los próximos 12 meses las reglas para un nuevo programa atómico.
0: Nacionales.
2: Un grupo de adolescentes con autismo fue víctima de un robo a plena luz del día en la localidad bonaerense de González Catán. Uno de ellos incluso recibió un golpe en la cara. Los jóvenes se encuentran con acompañamiento y contención, mientras que los ladrones permanecen prófugos.
0: Deportes.
2: Lionel Flores podrá jugar ante Racing y Ayrton Costa ya está recuperado. Las novedades del entrenamiento de Boca. De cara al duelo del domingo por Copa Argentina, Rodolfo Arruabarrena contará con el juvenil que fue citado por Lionel Scaloni para la selección argentina y sumará una pieza más en la saga.
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Las reiteradas interrupciones en la actividad del puerto de Montevideo volvieron a generar preocupación entre cámaras empresariales de Uruguay, que reclamaron una respuesta ante las consecuencias que, según advirtieron, el conflicto está teniendo sobre la producción, el abastecimiento y el comercio exterior del país. De acuerdo con un comunicado difundido por las entidades, en lo que va de 2026 se contabilizaron 44 días con interrupciones y, en promedio, el 70% de los movimientos de contenedores resulta afectado. El escenario se concentra particularmente en la terminal especializada en contenedores, aunque la última medida extendió su alcance a todos los puertos del país y sus diferentes actividades. Para entender lo que sucede con el desarrollo de nuestro país, esto fue Conexión Agroindustrial. 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
1: El nivel medio del mar es uno de los indicadores más claros de los cambios en el clima global. Cuando sube, revela que los océanos se están expandiendo y que el hielo en diferentes partes del mundo se derrite. Medirlo permite anticipar riesgos para ciudades, actividades portuarias y playas. Durante mucho tiempo, la Argentina no contó con registros largos y confiables sobre el nivel del mar. Los científicos advirtieron que esa falta de datos específicos dificultaba anticipar y planificar ante posibles riesgos costeros. Por eso, el nuevo estudio se hizo para aportar una reconstrucción precisa y extensa, basada en datos históricos. La meta fue reconstruir la historia del nivel del mar en 12 puntos claves de la costa argentina.
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0: Internacionales.
2: Nuevos bombardeos de Putin contra infraestructuras civiles en Ucrania. Al menos 7 muertos y varios heridos. El director de los ferrocarriles ucranianos indicó que la red ferroviaria de Kiev estaba bajo fuego y pidió a los pasajeros máxima precaución.
0: Nacionales.
2: El ministro de Justicia porteño pidió investigar a la jueza que frenó la aplicación de la nueva ley penal juvenil. Gabino Tapia presentó una denuncia contra Laura De Marinis ante el Consejo de la Magistratura de la Ciudad de Buenos Aires y reclamó que se evalúe si corresponde acusarla ante un jurado de enjuiciamiento.
0: Deportes.
2: Racing se prepara para lo que será un duelo fundamental ante Boca este domingo a las 17 horas, en el Estadio Gigante de Arroyito de Rosario, correspondiente a los cuartos de final de la Copa Argentina. Mientras se entrena en Avellaneda, Juan Pablo Voivoda analiza variantes con respecto al triunfo ante Sarmiento.
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0: Asómete, tío.
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1: Olivia Wall y Coti, tus errores.

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2: Una investigación del Instituto Nacional de Tecnología Agropecuaria demostró que la fertilización nitrogenada mejora el desempeño del sorgo en suelos con restricciones edáficas. El estudio comparó el efecto de dos fertilizantes de uso frecuente en terrenos afectados por alcalinidad, salinidad y sodicidad. En esa evaluación, el sulfato de amonio favoreció el crecimiento del cultivo y mejoró su estado nutricional frente a la urea. De acuerdo con los resultados oficiales, esta respuesta dependió de la fuente de nitrógeno aplicada y del genotipo de los híbridos. De este modo, la combinación de genética tolerante y nutrición adecuada optimiza la producción agrícola en ambientes marginales.
0: Para entender lo que sucede con el desarrollo de nuestro país, esto fue Conexión Agroindustrial.
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1: ¿Puede la siesta compensar la falta de sueño nocturno? Ni siquiera la mejor siesta puede reemplazar una noche de insomnio. Si la falta de sueño nocturno es significativa, SPECT recomienda evitar dormir durante el día y permitir que el cuerpo recupere su ciclo normal durante la noche. La integración regular de la siesta corta en la rutina puede ofrecer un efecto protector frente a enfermedades asociadas al envejecimiento y a situaciones de fragilidad. Estos descansos diurnos favorecen tanto la condición física como el bienestar mental y contribuyen, con el tiempo, a mejorar la salud psicológica. Incorporar siestas breves de manera regular favorece un mayor nivel de energía y menor exposición al estrés.
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0: Algunos hechos fueron muy importantes, otros no tanto. Pero todos dejaron su marca en la historia. En otros tiempos, esto sucedía un día como hoy.
1: Hoy, 24 de septiembre, es Día de Nuestra Señora de la Merced. En tanto que en el año 1852 se hace la demostración de un invento, el dirigible. En 1895 se produce la primera vuelta al mundo dada por una mujer en bicicleta que le llevó 15 meses. En 1928 aparecen los primeros colectivos, un invento porteño, desde Plaza de Mayo a Floresta por 20 centavos. En 1936 nacía Jim Henson, creador de La Rana René y de Miss Piggy. En 1941 nacía Linda McCartney, música de Estados Unidos. En 1988, Ben Johnson gana la carrera de 100 metros en los Juegos de Seúl, batiendo el récord mundial. Y en 1990, el Soviet Supremo aprueba el pasaje al libre mercado.
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0: Internacionales.
2: Arabia Saudita emitió una alerta en la Meca y reportó nuevos ataques hutíes desde Yemen. La advertencia en la Ciudad Santa llega una semana después de que Riad denunciara un intento de ataque con dron. La ofensiva del grupo yemení, aliado del régimen iraní, apunta además al puerto de Yanbu.
0: Nacionales.
2: La justicia de Mendoza descartó imputar al conductor que atropelló al chico de 13 años que escapaba tras un robo. Mientras se investiga por qué el adolescente era perseguido, el Ministerio Público Fiscal informó que el automovilista fue identificado, pero no será acusado dado que el menor cruzó por un sector exclusivo para vehículos.
0: Deportes.
2: River se entrenó sin los convocados por la selección argentina y jugaría un amistoso ante Vélez el sábado. El millonario practicó en Ezeiza y Leonardo Poncio cuenta con un plantel diezmado. El fin de semana podría disputar un encuentro informal frente al Fortín, para que los futbolistas no pierdan rodaje.
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La Cámara Argentina de Empresas de Nutrición Animal presentó la actualización de su coeficiente equivalente a alimento. Se trata de un indicador que permite dimensionar el mercado de nutrición animal de la Argentina bajo una misma unidad de medida y comparar sistemas productivos y formas de alimentación diferentes entre sí. De acuerdo con los nuevos datos, el CEA total alcanzó las 35,1 millones de toneladas en 2025 frente a 34,7 millones del año anterior, lo que representa un incremento del 1,1%. Dentro de ese volumen, el componente correspondiente a alimentos balanceados y concentrados llegó a 18,7 millones de toneladas con un crecimiento interanual del 2,1%. Para entender lo que sucede con el desarrollo de nuestro país, esto fue Conexión Agroindustrial. 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
1: Tom Cruise es una de las mayores estrellas de Hollywood, lo cual le permite ciertos privilegios fuera del alcance de la práctica totalidad de actores. El último ejemplo lo tenemos con que se haya unido a la nueva película de Star Wars que prepara Jon Levy, director de 10 episodios de Stranger Things. Eso sí, Cruise no se ha unido a Star Wars Starfighter como actor, pues su participación será como cámara durante un duelo acuático de sables láser. Por lo visto, el actor tuvo la oportunidad de acudir al rodaje de la película en Londres y Levy bromeó con la posibilidad de que Cruise manejase una de las cámaras, pero la estrella de Misión Imposible se puso de inmediato manos a la obra.
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0: Internacionales.
2: Venezolanos protestaron ante el CNE para exigir elecciones presidenciales y que se permita el regreso de María Corina Machado. Los asistentes corearon consignas de apoyo a la dirigente, quien permanece en Panamá desde su viaje a Noruega. Delcy Rodríguez prometió comicios, pero sin dar una fecha concreta.
0: Nacionales.
2: Régimen penal juvenil. La apelación al polémico fallo de la jueza de Marinis ya tiene juez. La apelación fiscal contra el sobreseimiento de un adolescente de 14 años, acusado de tentativa de robo, quedó asignada a Ignacio Maíquez. En paralelo, la magistrada enfrenta una denuncia ante el Consejo de la Magistratura porteño.
0: Deportes.
2: Marcha atrás. Dabove fue convencido por los jugadores y se queda en Tigre. El entrenador, quien había presentado su renuncia, se reunió con los futbolistas, que lo convencieron de continuar. Las autoridades lo respaldaron y finalmente seguirá a cargo del equipo.
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Con la finalización de la cosecha de maíz, Argentina cerró su campaña productiva más importante de la historia. Casi 160 millones de toneladas alcanzó la producción de granos a nivel nacional con una campaña récord tan en el cereal como en el trigo, el girasol y la cebada, y una producción de soja nada despreciable. Estos números increíbles, si bien son una gran noticia para el agro y la economía del país, están presentando severos problemas para toda la cadena logística. El productor se encuentra a finales de septiembre con complicaciones para conseguir cupos de descarga para los tres productos principales, una anomalía total para esta altura del año. Para entender lo que sucede con el desarrollo de nuestro país, esto fue Conexión Agroindustrial. 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
1: Google prepara Aluminum OS, un nuevo sistema operativo basado en Android que apunta directamente al mercado de las computadoras personales y que podría convertirse en el competidor más fuerte de Windows 11 a partir de este año. Aunque la compañía aún no ha hecho un anuncio oficial, una reciente oferta laboral dejó al descubierto el proyecto y confirmó que se trata de una plataforma concebida con inteligencia artificial desde su diseño, marcando un giro importante en la estrategia de software de Google. Google explica en la publicación que Aluminum OS estará dirigido a dispositivos premium, lo que implica que los equipos más accesibles continuarán utilizando Chrome OS de forma temporal.
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Algunos hechos fueron muy importantes, otros no tanto. Pero todos dejaron su marca en la historia. En otros tiempos, esto sucedía un día como hoy. 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
0: Internacionales.
2: Emiratos Árabes Unidos prohíbe los vuelos de aerolíneas iraníes ante el avance de las sanciones de Estados Unidos. La restricción llegó horas después de que venciera el plazo de Washington para que terceros países dejaran de operar con la flota iraní bajo amenaza de exclusión del sistema financiero basado en el dólar.
0: Nacionales.
2: El gobierno se reunió con el PRO en Casa Rosada. La cumbre se llevó adelante desde las 15 horas, después de que la convocatoria estuviera en duda hasta último momento. El debate por la ley de discapacidad y la falta de alianzas en diferentes distritos complicó la relación entre los partidos.
0: Deportes.
2: La dirigencia de Vélez apeló el fallo del Tribunal de Disciplina de la AFA y solicitó, de forma urgente, la suspensión del encuentro entre Boca y Racing por los cuartos de final de la Copa Argentina. Luego de la eliminación por penales, el club de Liniers advirtió que Boca había alineado 6 extranjeros.
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Conexión Agroindustrial. Se presentó un nuevo producto para la nutrición animal con el desarrollo del Instituto Nacional de Tecnología Agropecuaria. Nutralmix lanzó Centralmix, una premezcla desarrollada para regular el consumo de suplementos en sistemas de autoconsumo. La propuesta apunta a productores de carne y leche que utilizan concentrados energéticos o proteicos y necesitan controlar la cantidad ingerida por los animales. El limitador de consumo presenta un mecanismo de acción independiente del nivel de sodio presente en el agua de bebida. De esta manera, busca ofrecer una alternativa para optimizar la alimentación de tropas a campo sin comprometer el bienestar animal. Para entender lo que sucede con el desarrollo de nuestro país, esto fue Conexión Agroindustrial. Conexión Agroindustrial. 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
1: Tom Cruise es una de las mayores estrellas de Hollywood, lo cual le permite ciertos privilegios fuera del alcance de la práctica totalidad de actores. El último ejemplo lo tenemos con que se haya unido a la nueva película de Star Wars que prepara Jon Levy, director de 10 episodios de Stranger Things. Eso sí, Cruise no se ha unido a Star Wars Starfighter como actor, pues su participación será como cámara durante un duelo acuático de sables láser. Por lo visto, el actor tuvo la oportunidad de acudir al rodaje de la película en Londres y Levy bromeó con la posibilidad de que Cruise manejase una de las cámaras, pero la estrella de Misión Imposible se puso de inmediato manos a la obra.
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1: Este es un peculiar ingenio amado por muchos y odiado por otros, por no poder hacerlo funcionar correctamente. Te vamos a contar la historia del abrelatas. ¿Qué duda cabe que poder conservar en latas los alimentos durante mucho tiempo fue un gran invento para la humanidad? Pero debes saber que antes del abrelatas tenían que abrirlas con machetes, navajas e incluso a tiros.
2: No me dejas alternativa.
1: Cuando a principios del 19, Williams Underwood estableció en Nueva Orleans, Luisiana, la primera fábrica de conservas, no creyó importante crear un instrumento para abrir las latas, cosa que dejaba al arbitrio del consumidor, que podía recurrir a cualquier objeto que tuviera por casa. Aunque era absurdo, tenía cierta explicación, ya que las primeras latas de conserva eran pesadas, de gruesas láminas de hierro.
3: Tendrán que ayudarme.
1: Era realmente una situación paradójica. Aquellas latas vacías pesaban casi un kilo, a veces sobrepasaban los tres con lo que llevaban dentro. No era fácil manipularlas, parecían cajas fuertes.
3: ¿Qué?
1: Solo cuando en 1850 se consiguió crear un envase más ligero con reborde en la parte superior, se pudo pensar en la necesidad de tener algo parecido a un abrelatas. ¿Por qué era necesario el abrelatas? En definitiva, se alude a la posibilidad y conveniencia de dar respuesta a la necesidad militar de alimentar a las tropas durante marchas y desplazamientos. Sería idóneo inventar algún método para poder contar con alimentos comprimidos que ocupen poco espacio y tengan efecto vigorizante. Para aquel fin, inventó unos polvos de carne formados por caldo deshidratado, pero de valor nutritivo escaso. Así se inventó el tarro de conservas y, en efecto, las comidas tratadas de esa manera se usaban semanas después sin que perdieran su sabor.
3: ¿Por qué no había pensado en eso?
1: El primer abrelatas fue inventado por el norteamericano Ezra Warner, quien fabricó un artilugio o mezcla mecánica entre hoz y bayoneta, cuya gran hoja curva se introducía en el reborde de la lata y se deslizaba sobre la periferia del envase empleando la fuerza. Tal como hoy lo conocemos, con su rueda alrededor del reborde de la lata y su uña cortante, el abrelatas es un artilugio patentado en 1870 por el norteamericano Williams W. Lyman, con un éxito fulgurante.
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2: Venezolanos protestaron ante el CNE para exigir elecciones presidenciales y que se permita el regreso de María Corina Machado. Los asistentes corearon consignas de apoyo a la dirigente, quien permanece en Panamá desde su viaje a Noruega. Delcy Rodríguez prometió comicios, pero sin dar una fecha concreta.
0: Nacionales.
2: Régimen penal juvenil. La apelación al polémico fallo de la jueza de Marinis ya tiene juez. La apelación fiscal contra el sobreseimiento de un adolescente de 14 años, acusado de tentativa de robo, quedó asignada a Ignacio Maíquez. En paralelo, la magistrada enfrenta una denuncia ante el Consejo de la Magistratura porteño.
0: Deportes.
2: Marcha atrás. Dabove fue convencido por los jugadores y se queda en Tigre. El entrenador, quien había presentado su renuncia, se reunió con los futbolistas, que lo convencieron de continuar. Las autoridades lo respaldaron y finalmente seguirá a cargo del equipo.
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Se presentó un nuevo producto para la nutrición animal con el desarrollo del Instituto Nacional de Tecnología Agropecuaria. Nutralmix lanzó Centralmix, una premezcla desarrollada para regular el consumo de suplementos en sistemas de autoconsumo. La propuesta apunta a productores de carne y leche que utilizan concentrados energéticos o proteicos y necesitan controlar la cantidad ingerida por los animales. El limitador de consumo presenta un mecanismo de acción independiente del nivel de sodio presente en el agua de bebida. De esta manera, busca ofrecer una alternativa para optimizar la alimentación de tropas a campo sin comprometer el bienestar animal. Para entender lo que sucede con el desarrollo de nuestro país, esto fue Conexión Agroindustrial. Conexión Agroindustrial. 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
1: Google prepara Aluminum OS, un nuevo sistema operativo basado en Android que apunta directamente al mercado de las computadoras personales y que podría convertirse en el competidor más fuerte de Windows 11 a partir de este año. Aunque la compañía aún no ha hecho un anuncio oficial, una reciente oferta laboral dejó al descubierto el proyecto y confirmó que se trata de una plataforma concebida con inteligencia artificial desde su diseño, marcando un giro importante en la estrategia de software de Google. Google explica en la publicación que Aluminum OS estará dirigido a dispositivos premium, lo que implica que los equipos más accesibles continuarán utilizando Chrome OS de forma temporal.
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1: Hoy, 24 de septiembre, es Día de Nuestra Señora de la Merced. En tanto que en el año 1852 se hace la demostración de un invento, el dirigible. En 1895 se produce la primera vuelta al mundo dada por una mujer en bicicleta que le llevó 15 meses. En 1928 aparecen los primeros colectivos, un invento porteño, desde Plaza de Mayo a Floresta por 20 centavos. En 1936 nacía Jim Henson, creador de La Rana René y de Miss Piggy. En 1941 nacía Linda McCartney, música de Estados Unidos. En 1988, Ben Johnson gana la carrera de 100 metros en los Juegos de Seúl, batiendo el récord mundial. Y en 1990, el Soviet Supremo aprueba el pasaje al libre mercado.
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2: Venezolanos protestaron ante el CNE para exigir elecciones presidenciales y que se permita el regreso de María Corina Machado. Los asistentes corearon consignas de apoyo a la dirigente, quien permanece en Panamá desde su viaje a Noruega. Delcy Rodríguez prometió comicios, pero sin dar una fecha concreta.
0: Nacionales.
2: Régimen penal juvenil. La apelación al polémico fallo de la jueza de Marinis ya tiene juez. La apelación fiscal contra el sobreseimiento de un adolescente de 14 años, acusado de tentativa de robo, quedó asignada a Ignacio Maíquez. En paralelo, la magistrada enfrenta una denuncia ante el Consejo de la Magistratura porteño.
0: Deportes.
2: Marcha atrás. Dabove fue convencido por los jugadores y se queda en Tigre. El entrenador, quien había presentado su renuncia, se reunió con los futbolistas, que lo convencieron de continuar. Las autoridades lo respaldaron y finalmente seguirá a cargo del equipo.
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0: Hacemos una pausa, un breve espacio publicitario y ya regresamos. 147 años de Aldea Brasilera. 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

producción, crecimiento, nuevos desafíos, tecnología de vanguardia, las últimas noticias del campo y la industria, pilares fundamentales para el desarrollo de nuestro país, resumidas en Conexión Agroindustrial. Conexión Agroindustrial. Con la finalización de la cosecha de maíz, Argentina cerró su campaña productiva más importante de la historia. Casi 160 millones de toneladas alcanzó la producción de granos a nivel nacional con una campaña récord tan en el cereal como en el trigo, el girasol y la cebada, y una producción de soja nada despreciable. Estos números increíbles, si bien son una gran noticia para el agro y la economía del país, están presentando severos problemas para toda la cadena logística. El productor se encuentra a finales de septiembre con complicaciones para conseguir cupos de descarga para los tres productos principales, una anomalía total para esta altura del año. Para entender lo que sucede con el desarrollo de nuestro país, esto fue Conexión Agroindustrial. Conexión Agroindustrial. 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
2: ¿Puede la siesta compensar la falta de sueño nocturno? Ni siquiera la mejor siesta puede reemplazar una noche de insomnio. Si la falta de sueño nocturno es significativa, SPECT recomienda evitar dormir durante el día y permitir que el cuerpo recupere su ciclo normal durante la noche. La integración regular de la siesta corta en la rutina puede ofrecer un efecto protector frente a enfermedades asociadas al envejecimiento y a situaciones de fragilidad. Estos descansos diurnos favorecen tanto la condición física como el bienestar mental y contribuyen, con el tiempo, a mejorar la salud psicológica. Incorporar siestas breves de manera regular favorece un mayor nivel de energía y menor exposición al estrés.
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1: ¿Qué podrían tener los pulpos en común con nosotros? Después de todo, no tienen pulmones ni espinas dorsales, pero sí pueden resolver acertijos, aprender de la observación e incluso usar herramientas como otros animales que conocemos. Y lo que hace tan increíble a la inteligencia de los pulpos es que viene de una estructura biológica totalmente diferente de la nuestra. Las cerca de 200 especies de pulpos son moluscos pertenecientes a los cefalópodos, en griego, cabeza-pies. Estas cabezas contienen cerebros impresionantemente grandes, con una proporción cerebro-cuerpo similar a otros animales inteligentes y un sistema nervioso complejo con tantas neuronas como tiene el perro. Pero en vez de estar centralizadas en el cerebro, estos 500 millones de neuronas están en una red de ganglios interconectados organizados en tres estructuras básicas. El cerebro central solo contiene un 10% de las neuronas, mientras que los dos grandes lóbulos ópticos contienen un 30%. El otro 60% está en los tentáculos, que para los humanos sería como tener brazos con cerebros. Ahí es donde se pone más interesante. Los vertebrados tenemos esqueletos rígidos para sostener el cuerpo, con articulaciones que nos permiten movernos. Pero no podemos hacer cualquier movimiento. No podemos doblar la rodilla hacia adelante, ni flexionar el antebrazo por el medio. Los cefalópodos, por otro lado, no tienen huesos en absoluto y pueden flexionar sus extremidades en cualquier lugar y dirección. Por eso sus tentáculos adoptan formas casi ilimitadas, algo a lo que no estamos acostumbrados. Piensa en tareas simples como tomar y comer una manzana. El cerebro humano tiene un mapa neurológico del cuerpo. Cuando ve la manzana, el centro motor de su cerebro activa los músculos apropiados y le permite alcanzarla con su brazo, tomarla en su mano, flexionar el codo y llevarla a la boca. Para un pulpo, el proceso es bastante diferente. En vez de tener un mapa del cuerpo, el cerebro del cefalópodo tiene una biblioteca de comportamiento. Así que cuando un pulpo ve comida, su cerebro no activa una parte específica del cuerpo, sino más bien una respuesta conductual para agarrar. Conforme la señal viaja por la red, las neuronas del brazo toman el mensaje y se lanzan a la acción para comandar el movimiento. Ni bien el brazo toca la comida, una onda de activación muscular viaja por el brazo hasta su base, al tiempo que el brazo devuelve otra onda desde la base hasta la punta. Las señales se encuentran a medio camino entre el alimento y la base del brazo, y ese es el punto a flexionar. Eso significa que cada uno de los 8 brazos del pulpo, en esencia, puede pensar por sí mismo. Esto les da una flexibilidad y creatividad increíbles para enfrentar nuevas situaciones o problemas, sea abrir una botella para alcanzar el alimento, escapar de un laberinto, moverse en un nuevo entorno, cambiar la textura y el color de la piel para mimetizarse con el paisaje o incluso imitar a otras criaturas para ahuyentar a los enemigos. Los cefalópodos pueden haber evolucionado cerebros complejos mucho antes que nuestros parientes vertebrados, y la inteligencia de los pulpos no es útil solo para los pulpos. Sus sistemas nerviosos radicalmente diferentes y su pensamiento autónomo han inspirado nueva investigación en el desarrollo de robots flexibles hechos de materiales blandos. Y estudiar cómo puede surgir inteligencia por un camino evolutivo tan divergente puede ayudarnos a entender más la inteligencia y la conciencia en general. ¿Quién sabe qué otras formas de vida inteligentes son posibles o cómo procesan el mundo circundante?
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0: Internacionales.
2: Emiratos Árabes Unidos prohíbe los vuelos de aerolíneas iraníes ante el avance de las sanciones de Estados Unidos. La restricción llegó horas después de que venciera el plazo de Washington para que terceros países dejaran de operar con la flota iraní bajo amenaza de exclusión del sistema financiero basado en el dólar.
0: Nacionales.
2: El gobierno se reunió con el PRO en Casa Rosada. La cumbre se llevó adelante desde las 15 horas, después de que la convocatoria estuviera en duda hasta último momento. El debate por la ley de discapacidad y la falta de alianzas en diferentes distritos complicó la relación entre los partidos.
0: Deportes.
2: La dirigencia de Vélez apeló el fallo del Tribunal de Disciplina de la AFA y solicitó, de forma urgente, la suspensión del encuentro entre Boca y Racing por los cuartos de final de la Copa Argentina. Luego de la eliminación por penales, el club de Liniers advirtió que Boca había alineado 6 extranjeros.
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0: Olivia Wall y Coti, tus errores.

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La carne porcina se posiciona como una gran alternativa ante la proteína vacuna. El precio a la hora de comprar aparece como el principal punto de destaque a favor del cerdo durante septiembre. De acuerdo con el relevamiento mensual de la Federación Porcina Argentina, los cortes vacunos resultaron, en promedio, un 128% más costosos en carnicerías y un 95% más caros en hipermercados respecto de sus equivalentes porcinos. Por este motivo, la Federación explicó que el cerdo gana lugar en la mesa de los argentinos. En las carnicerías tradicionales se pudo comprar hasta 2,8 kilos de cerdo por cada kilo de carne vacuna. Por ejemplo, el pechito de cerdo tuvo un valor de 8.200 pesos por kilo frente a los 23.000 pesos del asado vacuno, marcando una brecha del 180%. Para entender lo que sucede con el desarrollo de nuestro país, esto fue Conexión Agroindustrial. 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

0: El planeta Tierra pide por un instante nuestra atención.
1: Los argentinos compramos casi 1 millón de pilas por año. Casi todas estas pilas son las descartables. Pero existen también

jardines, avatares, bromas, sustos. Que no nos falten canciones para abrir los corazones en un mundo grande, donde haya más opiniones, más opciones y encontrarnos realidades más vitales, experiencias naturales, atemporales. Pues la utopía se busca y se consigue día a día, en tu casa o en la mía, en la oficina, en la autovía. 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
1: Tom Cruise es una de las mayores estrellas de Hollywood, lo cual le permite ciertos privilegios fuera del alcance de la práctica totalidad de actores. El último ejemplo lo tenemos con que se haya unido a la nueva película de Star Wars que prepara Jon Levy, director de 10 episodios de Stranger Things. Eso sí, Cruise no se ha unido a Star Wars Starfighter como actor, pues su participación será como cámara durante un duelo acuático de sables láser. Por lo visto, el actor tuvo la oportunidad de acudir al rodaje de la película en Londres y Levy bromeó con la posibilidad de que Cruise manejase una de las cámaras, pero la estrella de Misión Imposible se puso de inmediato manos a la obra.
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0: Algunos hechos fueron muy importantes, otros no tanto. Pero todos dejaron su marca en la historia. En otros tiempos, esto sucedía un día como hoy.
1: Hoy, 24 de septiembre, es Día de Nuestra Señora de la Merced. En tanto que en el año 1852 se hace la demostración de un invento, el dirigible. En 1895 se produce la primera vuelta al mundo dada por una mujer en bicicleta que le llevó 15 meses. En 1928 aparecen los primeros colectivos, un invento porteño, desde Plaza de Mayo a Floresta por 20 centavos. En 1936 nacía Jim Henson, creador de La Rana René y de Miss Piggy. En 1941 nacía Linda McCartney, música de Estados Unidos. En 1988, Ben Johnson gana la carrera de 100 metros en los Juegos de Seúl, batiendo el récord mundial. Y en 1990, el Soviet Supremo aprueba el pasaje al libre mercado.
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San José de Feliciano está el milagroso santuario del Chasqui Lázaro Blanco, gaucho que se brindó tanto, admirado entre los paisanos, a todos tendió su mano.

cosas y pedirte por trabajo. 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
2: La CIA obtuvo información de inteligencia sobre un posible ataque ruso con drones contra España, Francia o Italia, y la compartió con varios gobiernos europeos, informó el diario español El Mundo, citando a una fuente cercana al Ministerio de Defensa de Lituania, fuentes diplomáticas de un país báltico y varios analistas de defensa.
0: Nacionales.
2: El Senado cambió la reforma de la Carta Orgánica del Banco Central y el proyecto regresa a diputados. Se eliminaron los dos tercios de ambos recintos para remover autoridades. Se hará solo con la mayoría absoluta de la Cámara Alta, mismo caso para postulantes al directorio. El texto obtuvo 46 votos y 22 rechazos.
0: Deportes.
2: Suramericano Santa Fe 2026. Hasta el momento, Argentina suma 232 medallas, 55 de oro, 68 de plata y 106 de bronce, y se ubica segunda en el medallero general, por detrás de Brasil, que ostenta el primer puesto con 255 preseas y por delante de Colombia, que completa el podio de países con 149 coronaciones.
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0: Hora 6 de la mañana, 33 minutos en todo el país. Amable audiencia de Multimedia Eclipse, tengan ustedes muy buen día. Como cada mañana, ya estamos aquí dándole la bienvenida y juntos viajaremos por todo nuestro bendito país como lo hacemos habitualmente y cada jornada. En este viernes, llegando al viernes 25 de septiembre del año 2026, una muy agradable mañana, ya tenemos aquí por los pagos de Valle María, provincia de Entre Ríos. Con este abrazo enorme, le damos los muy buenos días, que Dios los bendiga y lo mejor y buena jornada para todos. Ya estamos folcloreando, apuntalando siempre costumbres, historias y tradiciones desde, decíamos, Entre Ríos, desde el departamento de Amante, desde Valle María, aquí en y a todas las colonias madre. Nuestro gran saludo de esta nueva jornada, deseándole lo mejor para todos. Hemos recibido un montón ya de mensajes antes de comenzar el programa. Enseguida lo vamos a estar conociendo con toda la audiencia. Decíamos muy linda mañana, 17 grados 8 décimas, la actual temperatura. Sí, escucharon bien, 17 grados 8 décimas, la humedad del 76%, el viento del norte, sigue viento del norte, a 13 kilómetros en la hora, la visibilidad óptima, la presión atmosférica medida en hectopascales 998 y mayormente nublado el cielo. 27 grados de máxima se pronostica para el día de hoy, estará algo nublado pero no se ven lluvia. Reitero, 17 grados 8 décimas la actual temperatura en Valle María. Muy buen día para todos los amigos oyentes de todo el país y todas las radios que a partir de este momento en duplex comienzan a conectarse con nosotros. Les dejamos el gran abrazo de cada mañana. ¿Cómo te va, Raúl, querido? Allá en Formosa Capital ya tenemos varios mensajes. El amigo Raúl Ruiz desde Formosa Capital, un querido amigo que vivió muchos años también con nosotros en Río Gallego. Así que le mando un gran abrazo a Raúl, que lo pase bien, ¿eh? Buen día, ¿cómo está don Rubén? Dice el amigo Raúl Ruiz. Anduvo en las bailantas chamameceras, siempre colaboró con nosotros en las organizaciones, los festivales chamameceros. Así que tenemos un grato recuerdo de Raúl. Allá, ahora anda por los pagos de Capital de Formosa. El amigo Sergio Camacho, como siempre, presente, tempranito, el amigo de muchos años también en Río Gallego. Bello viernes, amigo, frío en Perín. Unos mates y se tormenta como en Río Gallego. Con tu compañía radial. Un abrazo, Rubén, gracias por estar, dice el amigo Sergio Camacho. Ahí está, en Subteniente Perín, provincia de Formosa. Ya está presente también, bien tempranito el amigo. Allá, acá en Diamante, el amigo Emiliano Pared estaba ahí en la Punta Gorda. Ya tempranito nos estaba escribiendo. Que tengas muy buena compañía. Gracias, amigo Emiliano Pared. Dice, hay algo de nubes. Pero muy linda mañana, ¿eh? Gracias, Emiliano. Quería algo de Carlos Santamaría, con mucho gusto, pero le vamos a pasar. El amigo Emanuel, el Andrea Pasencuto, buen día, Rubén, ¿cómo andás? Que tengas un bendecido viernes y el cuerpo lo sabe. Acá estamos escuchando ya folcloreando. Allá en Río Gallego, nuestra queridísima amiga de cada mañana.
1: Romerito, buen día. Esperando su música, preparando mis mates. Acá está muy frío. Ayer llovió, anoche llovió. Y sigue el frío, seguimos el frío. Abrigarse nomás.
0: No queda otra, doña María Guillermina. Cuídese mucho, usted, su familia. Y gracias por estar cada mañana. Ahí en la 107.5 FM Unión El Aire de la Pasión. Vamos, ya seguramente estamos conectándonos con Río Gallego Capital de la provincia de Santa Cruz. Hola Franco, buen día al amigo Franco Boybecker, Campanería Boybecker, como siempre también. Un hombre que se levanta muy temprano a elaborar la panificación. Y la grata compañía es FM Multimedio Eclipse. Y a toda la audiencia que cada mañana está acompañándonos, gracias de corazón, ¿eh? Ustedes son la energía que nos brindan. Es el combustible que recibimos cada mañana para venir con muchas ganas, sentarnos aquí para acompañarlo y estar junto a ustedes todos los días, de lunes a viernes, de 6:30 a 8:30 de la mañana. Comunicate conmigo, 0343-499-9433, 0343-499-9433, y nuestro habitual celular, que ya lo conocen, 2966-648-445, 2966-648-445, la página web www.fmeclipse.com.ar. También la aplicación la pueden bajar a su teléfono si así lo desean y andar con folcloreando donde usted esté. Buen día, amigo caminero, amigo trabajador rural, familias que cada mañana sintonizan la emisora, sintonizan folcloreando. Un millón de gracias a todos, ¿eh? 6 de la mañana, 38 minutos. Vamos, preparamos los matecitos. Es la grata compañía. Buen día, ya por Alvear. Sabemos que también nos escuchan las costureras muy tempranito. Gracias, ¿eh? También el amigo Fabián por Protestante, Silvio y Juan por Estela Mari, la gente de Oro Verde, la gente de Paraná. Allá por General Ramírez, ahí está el amigo Javier Smith, director propietario de FM del Litoral. Buen día al pueblo trabajador de General Ramírez. Allá por Chubut, Axel Neal y todo su equipo. Radio Ricardo Roja, por los pagos de Gualeguay. El amigo Beto en Lazarino, provincia de Santa Fe, a través de Radio Dinay. Gracias a todos, ¿eh? Gracias a todos por la confianza depositada hacia Folcloreando, hacia Multimedia Eclipse. En nombre de la dirección, de la doctora Andrea, de Mario, Raúl, Claumari, todo el equipo, agradecemos enormemente su permanente compañía. Y nosotros haremos lo mejor posible en nuestro programa de hoy. Folcloreando, día viernes, cerrando la semana. Decía un rato más mi compadre, Marcelo Alvarado, seguramente va a decir el cuerpo lo sabe. Un buen día para Mariana, allá en Río Gallego, Mariana, el hogar de abuela, sus colaboradoras. Al amigo Alberto Millamán en Río Gallego, doña María Guillermina, como decíamos que recién comenzó enviando yo ya su mensajito, esperando que salga al aire Folcloreando, ¿eh? Gracias a todos. Arrancamos, sí. Me habían pedido algo José Larralde hace un ratito, así que de esta manera comienza esta mañana de viernes. Gracias a todos en la mesa de control, en la puesta al aire, en la musicalización que les habla Rubén Romero. Les dejo mi corazón. Gracias a todos, ¿eh?

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1: Queridos amigos,
2: hora 6 de la mañana, 44 minutos en todo el país. Pa' que dentro, un gran obra, don José Larralde, el gigante olvidado, que estaba solicitado por amigos oyentes que, como todas las mañanas, nos acompañan. Mucha gente nos dice, muchas veces no escribimos, pero sí estamos presentes todos los días, porque es la compañía diaria. Gente que nos levantamos muy temprano, acostumbrados ya a la vida. A pesar de estar jubilados, no podemos dormir tan tarde. Nos levantamos tempranito porque estamos acostumbrados, toda la vida trabajamos, toda la vida vivimos desde horas muy tempranas en la actividad. Así que siempre estamos levantados a esta hora, así que escuchamos el programa. Gracias, gracias por las lindas palabras que nos dejaban hace un ratito nada más, ¿eh? 6 de la mañana, 45 minutos. ¿Cómo te va, queridísima amiguita Floppy Leiva Saba, ¿eh? Allá por Salta, miren cómo uno se alegra el corazón. Como yo digo, es esa energía positiva, es el combustible que cada mañana nos envían con el deseo de estar bien, de compartir este lindo momento de cada mañana, estas dos horas. Buen día, Dios les bendiga en este hermoso día viernes, dice Floppy Leiva Saba, una artista salteña, violinista, junto a su mamá, su papá, una niña, que a esta hora un ratito más se va al colegio, pero es fiel, fiel a Folcloreando cada mañana.
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2: qué lindo escucharlo a don Víctor Velázquez junto a los chamarriteros en la mañana de hoy, ¿eh? Fabián del Día Protestante siempre me pide algún temita de los chamarriteros, del querido Rulo Acosta. Cómo lo extrañamos, Rulito, ¿eh? Gran amigo de toda la vida.
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2: 6 de la mañana, 46 minutos. Llámame, escribime, mandame un mensajito de voz de texto al 2966. Sí, 2966-64-8445. 2966-64-8445.

allá por Punta Gorda, en Diamante, lugar histórico de la historia de la provincia de Entre Ríos por la liberación de nuestro bendito país. Allí vive el amigo Emiliano Paret. Quería escuchar algo de don Carlos Santamaría, un hombre que ha dejado letras maravillosas. Y hemos elegido una obra que tiene como título Monte y Trigal, obra de don Carlos Santamaría.

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1: Compartiéndolo, la voz de Carlos Santa María Monte y Trigal. Hola Victorio, querido Victorio Benítez, ya por Río Gallego. El amigo chaqueño, che, ya está aprendido también a folcloreando. Un gran abrazo, Victorio. 6 de la mañana, 51 minutos, seguimos folcloreando. Comunicate 2966-648-445. Dejanos tu mensajito.

Multimedio Eclipse, en nombre de la dirección, estamos entrando a cada hogar, a cada pueblo, a cada rinconcito de nuestra Entre Ríos, de nuestro país, y a través de Radio Dinay estamos en Latinoamérica, gracias al amigo Beto, que retransmite en vivo y en directo folcloreando para Chile, Perú, Paraguay, Puerto Rico y Venezuela. Allá pegadito a la cordillera de los Andes, en la provincia del Chubut, ahí estamos en Ricardo Rojas. Le quiero enviar un gran abrazo a Martín Leiva. Debe andar muy ocupado el amigo porque hace días que no nos manda su mensajito dándonos los datos del tiempo. Esperemos que ande bien. Así que antes que me olvide, un gran saludo para Pochito Gaitán, que anda un poco enfermo, engripado. El amigo cantor, poeta, Pocho Gaitán, ¿eh? Ayer hablé con él, está bastante engripado. Estos cambios bruscos de temperatura. Como decía el amigo Emiliano Pared, acá ya tenemos mosquitos y jejenes, ¿eh? Allá en Diamante ya hay mosquitos y jejenes ahí por la zona de Punta Gorda. Es pegado a la barranca del río Paraná. Allí vive el amigo Emiliano Pared, un lugar maravilloso, un paisaje espectacular. Hay mosquitos y hay jejenes, me comenta, ¿eh? Buen día, amigo, te estoy escuchando. Que tengas un lindo fin de semana junto a tu familia. Pasate un buen chamamé. Que esté en programación. Bendiciones, me dice el amigo Victorio Benítez. Che. Oh, Victorio, ya te pasó algo lindo, ¿eh?

Lindas chamarritas, para alegrar el alma, el corazón a todo el panza verde. Yo me acuerdo en Río Gallego, a través de paisajes y música de Mientras Río, llenábamos la Patagonia de chamarrita. Íbamos al mundo a través de Lu 14 Radio, provincia de Santa Cruz. Hicimos conocer la chamarrita a nivel mundial, ¿eh? Y vamos con un... Hoy es viernes y decía el amigo Emanuel, el cuerpo lo sabe. Vamos con un lindo chamamecito para ya arrancar con todo, ¿eh? Después viene la música patagónica, ponemos un poco de alguna samba, algo de mi querido amigo Luciano Pereira, que me voy a encontrar con él ahora en febrero, acá en enero, acá en Diamante. Un amigo que vivió también, no sé dónde está viviendo hoy, pero hemos compartido muchos festivales, muchas juntadas chamameceras, muchos asados, muchos locros, y por qué no, por ahí algún guiso carrero, con este querido amigo acordeonista, el hijo de Nere Vera, ¿eh? ¿Te acordás? Mi amigo Victorio, César Vera, acordeonista, también criado en Río Gallego. Anduvo con nosotros mucho tiempo en los festivales, en las juntadas, en las peñas. Para vos, Victorio, para toda la muchachada, ¿eh? Lo presentamos, César Vera.

0: Estamos escuchando a César Vera, el hijo del querido amigo Nene Vera, allá en Río Gallego. El tirabuzón, lindo chamamé, para regalárselo al amigo Victorio Benítez. Tengo grabaciones, algún momento vamos a escucharla, Tengo grabaciones de Luz 14 hace 15, 20 años atrás, y grabaciones donde con Sergio Camacho, que ahora está escuchándome desde Perín, actuaban siguiendo la huella el amigo, el conjunto, el amigo, y recordado ya que no está más entre nosotros, se fue al cielo, se fue en el descanso eterno, Beto Acosta, el amigo Victorio Benítez, el amigo Beto Acosta, Josefina, el grupo Siguiendo la Huella. Tengo grabaciones guardadas, así que en cualquier momentito vamos a compartir. Son grabaciones de los programas de Luz 14 de 15, 20 años atrás. Así que en cualquier momento ya lo vamos a... algo vamos a ir pasando. Estamos camino a la pausa, pero antes escuchamos qué nos dice el amigo Fabián de Aldea Protestante.
1: Hola, muy buenos días, Rubén. Buenos días a toda la audiencia. Eclipse, acá escuchándote. Hoy es viernes, fin de semana. Estamos llegando fin de semana. Y bueno, Rubencito, ya que nombraste la chamarrita, mandale chamarrita nomás, que es lo más grande que hay. Así que, bueno, que tengan un excelente fin de semana. Ya nos estamos yendo a trabajar, Valle María, si Dios quiere, terminamos ahí en Valle. Así que, bueno, Rubencito, saludo a toda la audiencia. Que Dios los bendiga. Y nos escucharemos el lunes próximo. Un abrazo para todos.
0: Muchísimas gracias. Muchas gracias, amigo Fabián. Que tenga buena jornada laboral. Y ya vienen las chamarritas. El amigo Raúl seguramente se acuerda de César Vera, ¿no? Quiero enviarle un gran abrazo a mi médico, a mi clínico, el doctor Cristian Leiva en Diamante, que también nos sigue siempre. Oh, buen día. Hacemos una pausa chiquitita, son las 7 de la mañana. Conocemos a nuestros auspiciantes, los auspiciantes de todas las emisoras que están en Duple en este momento, y ya volvemos. Volvemos con más chamarrita para el amigo Fabián. Volvemos con la música patagónica, volvemos con lo que usted nos pida. Nos escribe, nos manda un audio, un texto. Nos dice, quiero escuchar tal tema que me trae gratos recuerdos. Con mucho gusto aquí lo vamos a complacer, porque hoy es viernes. Después viene el humor. Ahí estamos escuchando a César Vera. Si habremos pasado noche bailantera con él, Pausa.
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14: Resumen de noticias. Gualeguaychú será sede del Mundial de Canotaje. El gobernador encabezó en el CENAR del lanzamiento del certamen ecuménico 2026. La ciudad entrerriana recibirá del 19 al 25 de octubre a más de 700 palistas de 40 países, marcando el debut de esta competencia internacional en Sudamérica. Frigerio destacó el trabajo conjunto para fortalecer la competitividad. En la apertura de la 22ª Jornada de la Industria, ante más de 500 representantes del sector, el mandatario y los titulares de la UIER y la UIA coincidieron en la necesidad de generar condiciones que potencien el desarrollo productivo frente a las transformaciones económicas y tecnológicas. En Campus Party presentaron Entrerrianía. En el marco del Encuentro de Innovación, Tecnología y Desarrollo Digital que convoca a estudiantes y profesionales, se dio a conocer una plataforma gratuita orientada a formar a la comunidad en inteligencia artificial. Gobierno de Entre Ríos. 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

Volvemos de la pausa cuando han pasado 8 minutos de la hora 7. Hola, amigo Valdera en Río Gallego, buen día. Un gusto y un placer saludarte, ¿eh? Para vos, para tu señora madre, un gran abrazo. Y hablando de chamarritas, para el amigo Fabián, ¿eh? Para todos los panza verdes.

Viernes 25 de septiembre, linda mañana, ¿eh? 17 grados 8 décimas la actual temperatura, la humedad del 76%, el viento del norte a 13 kilómetros en la hora, la visibilidad óptima, la presión atmosférica medida en hectopascal es 998, la térmica no hay por efectos del viento, pero hace calorcito, 17.8 la temperatura, mayormente nublado el cielo. Buen día, doña María Juana Hermanes, ahí me acaba de enviar un mensajito.

al amigo Carlos González, que vía Facebook nos está mirando. Un gran saludo, para todos. Disfrutamos un poquito de estas lindas chamarritas, para empezar este día viernes con todo.

0: Hola, buen día, Rubén. Por acá todo bien, todo tranquilo. No, para empezar a tomar mate, que tengo un bendecido jueves. Y quiero mandarle un saludo a Silvia y a Juan, a la zona de Estela Maris, y que tengan buen fin de semana. Que Dios los bendiga. Bueno, chao, chao.
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2: Muchas gracias a la gente linda, ¿eh? Doña María Juana, hoy es viernes, ¿eh? Hoy es viernes 25 de septiembre ya, ¿eh? Cerrando la semana laboral para muchos, para otros no. Buen día, señora Valeria Russo. Buen día, Rogelio. Aquí estamos escuchando. Buen viernes y que tengas un bendecido día. Muchas gracias, José Pillonel, a su señora esposa, doña Valeria Russo. El gran saludo, ¿eh? Usted sabe que mi yerno de apellido Russo también, ¿eh? Allá en Río Gallegos vive. Ruso de apellido, es mi yerno. Ahí, ahí me mandó otro mensajito, doña María Juana Herman, ¿eh? Seguramente estaba pensando del día de ayer.
0: Rubén, me equivoqué de día, sí, hoy son más viernes 25. Bueno, perdóname, me equivoqué de día, yo tenía jueves hoy.
2: Muchas gracias, no pasa nada, ¿eh? Gracias, doña María Juana Herman, ¿eh? Ahí ya llegaron los saluditos porque son fieles seguidores también Juan y Silvia, ahí en la zona Estela Maris. Seguramente en un rato nos van a escribir o nos van a mandar un mensajito. Entonces, al amigo allá por los pagos de Sunchales, en la provincia de Santa Fe, ahí están los amigos José Pillonel y su esposa Valeria Russo. Nos vamos a ver en Córdoba el 22 de noviembre, ¿eh? En la entrega de las distinciones Arco de Córdoba 2026. Preparándonos con todo para lo que va a ser festejar ya 14 años que conduzco esa hermosa fiesta donde va la multitud de conductores, todo el arte, la cultura, la música presente en Córdoba el 22, domingo 22 de noviembre, ¿eh? Con el amigo Benito Correa estaremos allí atendiendo y recibiendo a cientos de artistas.

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1: 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El último Tehuelche, una obra maravillosa de don Hugo Jiménez Agüero.
0: Hasta las ramas más pequeñas de los álamos que crecieron de golpe junto a la cordillera se inclinaron en responso. Los chorrillos soltaron millones de lágrimas y no nevó ese invierno. Algo más que el paisaje le faltó a mi tierra desde entonces. Fue cuando Santa Cruz se quedó casi sin alma porque moría el último Tehuelche.

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1: Buen día, amigo, buen día, buen día. Saludito para usted y toda la audiencia, ¿eh? Acá, una hermosa mañana. Después de la lluvia, fresquita, sí, ¿eh? Escarchado, mirá los parabrisas, amigo. Todo escarchado. Así que bueno, saludos, hermano. Buen fin de semana para usted y la audiencia, amigo Romero. Gracias por pasar siempre nuestra música, ¿eh? Muchísimas gracias, amigo.
2: Qué lindo el señor director de FM Estepa, 103.3 de Las Heras, provincia de Santa Cruz. Nos mostraba un hermoso amanecer en Santa Cruz. Mucha escarcha, luego de la lluvia, y se escarchan los parabrisas, ¿eh? Gracias, Juan, el amigo Juan Biaba, director propietario de FM Estepa 103.3. Amanece en el sur, ¿eh? Justamente tenía en boca este tema.
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2: Emanuel quería escuchar el tema de la bombacha. Bueno, ahora se los regalo con mucho gusto. Hoy es viernes, ya viene el humor. Raúl Navarrete de Las Heras. Buen día, Rubén, lindo viernes para escuchar a Pancho Esteve o la Andresina. Bueno, ahora ponemos, ningún problema. Ahora te pongo algo de Pancho Esteve, querido amigo Raúl Navarrete, allá en Las Heras. Y por supuesto va a estar el humor de don Luis Landresina, como todos los viernes, los buenos chamamé. Gracias a todos,
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2: Al amigo Rubén Mancilla por Las Heras, el abrazo enorme. Ahí los muchachos de Minera Santa Cruz, en Perito Moreno, buen día. Allá por los antiguos, la tierra de la cereza, capital nacional de la cereza, donde se hace el gran Festival Nacional de la Cereza todos los años en el mes de diciembre. Ahí donde iban a morir los tehuelches. Por eso ese pueblo lleva el nombre de Los Antiguos.

gracias de todo corazón una vez más por venir a festejar conmigo estos 10 años. Gracias por el amor, por el cariño, por el respeto. Vamos a cantar todos juntos esta canción, este himno de paz que todos los argentinos necesitamos, que todo este continente necesita, que todo este mundo necesita. Muchas gracias. Buenas noches. Que Dios los bendiga. Mi corazón en esta noche, de todos ustedes. Gracias. Y será hasta muy pronto. Nos vemos el sábado 21. Gracias. Buenas noches.

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1: Ahora 7 de la mañana, 30 minutos en todo el país. 7:30, ya estamos entrando a Paraná, ¿eh? ¿Cómo te va, amigo Carlitos Detler? Para todo el equipo de Radio Latina 87.5, ¿eh? Qué lindo, ¿eh? Ya estamos en Paraná, a través de Doña Munda. A todos esos amigos que tenemos allí en la capital de la provincia de Entre Ríos. El amigo Juan Biaba. Saludo, amigo. Al amigo me dice, este querido amigo director de FM Estepa tiene un gran programa los sábados, si quiere escucharlo. Busque FM Estepa 103.3 de Las Heras. Saludo al amigo Adalberto Cabezas de Gualeguaychú. Siempre nos escucha los días sábados en mi programa Entre Pampa y Cordillera, ¿eh? Pero qué bueno, sí. Es un gran programa, yo por ahí lo sintonizo cuando los tiempos me lo permiten. Lo escucho un rato al amigo Juan, ¿eh? Algún tema de Teresa Parodi, lindo programa, amigo Romero. Feliz fin de semana, me dice. Bueno, muchas gracias, Miguelito Saldivian, Río Gallego, ¿eh? Cantor patagónico. Siguen entrando mensajes, ¿eh? A ver qué más llegó. El amigo Rubén Mancilla, justamente, de Las Heras. Buen día, se terminó la semana. Por acá calmó la lluvia. Que tengas un buen fin de semana. Abrazo a la distancia, me dice el amigo Rubén Mancilla. Gracias por los pagos de Las Heras, ¿eh? Buen día, hermano. La temperatura es de 1 grado con una térmica de 4 bajo cero en la capital de Santa Cruz, ¿eh? Con una humedad del 81% y el viento a 21 kilómetros. Atención, 4 grados bajo cero. En Río Gallego, la sensación térmica, ¿eh? Acá estamos con ya 18 grados de temperatura, 27 la máxima, ¿eh? Así que los sureños, vénganse para Entre Ríos. Gracias, Miguelito, querido. El abrazo grande, ¿eh? Silvia y Juan, buen día, Rubén. ¿Cómo andan? Nosotros tomando mate y escuchándolo. Que tenga un buen día y un buen fin de semana de parte de Juan y Silvia. Y un saludo para nuestra querida amiga María Herman, de parte de Juan y Silvia. Muchas gracias, ¿eh? Bueno, vamos a ir con dos temitas pegaditos para la gente. El amigo Raúl Navarrete, que quería escuchar algo de el querido amigo, que también compartimos muchos festivales con Pancho Esteves, allá en Santa Cruz, ¿eh? Camperito y educado Pancho Esteves. Luego, para el amigo Emanuel, de aquí de Aldea Spasencúter. El amigo Mito Herrera, hombre también de Santa Cruz, de los pagos del gobernador Gregores. Estas dos obras las regalamos. Primeramente, Camperito y Educado Pancho Esteve, para usted, querido amigo Raúl Navarrete, en Las Heras. Y Milonga para la Bombacha, Mito Herrera de Gregores, para el amigo Emanuel.

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Ellas la usan de a dos, una abajo y la otra encima.

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1: Hora 7 de la mañana, 40 minutos. Escuchábamos en primer lugar el querido amigo Pancho Esteves, nacido en el Chubut, pero criado y toda su carrera artística la hizo justamente allí, en Río Gallego, en toda la provincia de Santa Cruz, camperito y educado. Luego el queridísimo amigo Mito Herrera, allá de los Pagos de Gregores, Milonga, Pala, Bombacha, tema que estaban solicitados por nuestra audiencia. Siguen llegando mensajitos. Se esperan vientos de 35 kilómetros para esta tarde. Frío va a estar, dice, en Río Gallego. Bueno, aquí linda primavera ya comienza. Don Raúl Navarrete, desde Las Heras, nos acaba de enviar un audio, así que también lo vamos a compartir con toda la audiencia.
2: Como es zona ganadera, de chico aprendí a esquilar, en la estancia trabajar.
1: Me manda la certificación a través de este audio que está escuchando el programa. Así que gracias, muchas gracias, don Raúl Navarrete, ahí en Las Pagos de Las Heras. Gracias, Juan Viaba, que hace posible que nuestra voz ingrese a todas las heras. Mis queridos amigos de Sur y Chamamé.

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1: Ahí estamos escuchando a Suri Chamamé. Buen día, abrazo y buen fin de semana, dice el amigo Carlito Detler, director propietario de Radio Latina 87.5 de Paraná, que ahí nos están sacando al aire a través de esa prestigiosa emisora de Paraná, ¿eh? Vamos con un temita que nos pidió el amigo Juan Biaba para escuchar ahí junto a su familia o en su trabajo. Quería algo de la gran cantante, la señora Teresa Parodi. Encontré este tema maravilloso, pueblero de Allá Ité, pueblero de Allá Lejos, ¿eh? Así se significa este Allá Ité, Allá Lejos. Tuvimos muchos años un programa en Santa Cruz de Allá Ité, Vivencias del Litoral, un programa chamamecero junto al amigo Chinto Flores, por LU14, muchos años estuvo al aire, de Allá Ité, Vivencias del Litoral, con el amigo Chinto Flores, que ahora vive en Paraná. Así que, grato recuerdo, exitoso programa chamamecero junto a Chinto, che. Pueblero de Allá Ité para el amigo director Juan Biaba.

0: Y el mamado de velorio que está en un velorio, que se gestó en un velorio, como los chicos que se vuelven traviesos y no lo hacen por ser traviesos, sino porque lo hacen para tratar de llamar la atención, trata también él de llamar la atención porque el vino le ha soltado los duendes de la inhibición. Entonces sabe que tiene que ser respetuoso, pero él quiere que se note que él está. ¿Y dónde puede llamar la atención en un velorio? Adentro, donde está el homenajeado. Y usted lo va a ver, tienen que haber visto alguno. Parado al lado de la cabecera. Él solo se declara en custodia, nadie lo pone ahí. Y debe pensar para sus adentros que es granadero, por qué sé yo. Y de al rato colabora. Y mientras está ahí, escucha las cosas que dice la gente que pasa por enfrente de un féretro, que son las mismas cosas que dijeron los abuelos de nuestros abuelos, y que van a decir los nietos de nuestros nietos, porque son frases hechas, acuñadas, y quedan en la familia. A ver, hagan memoria, a ver si alguna vez nos dijeron esto. Dos amigos del muerto llegan, juntos. Y entran juntos y se paran al lado de la cabecera los dos. Y invariablemente hay uno que le dice al otro, ¿qué me dice de esto, José? ¿Qué me dice? ¿Pero qué me dice, don? Si el otro tuviera sentido el humor, le diría, ¿qué quiere que le diga? Para mí está muerto. Porque desde el punto de vista de la lógica, es medio desgolletado el asunto, ¿no? Después está el otro, el que te da la primicia. Pero usted sabe, doña Azucena, hace 3 días hablé con él. Y si estaba vivo y no era mudo, ¿qué tiene raro que haya hablado? ¿Pero lo decimos como primicia o no? Yo hablé con él. Y el tercero es el filósofo. El culto. Que te mira como diciendo, guarda con lo que voy a decir. Pensar, don Luis, que todos vamos a terminar en lo mismo. Y vos decís, menos mal que me avisó, porque en una de esas sigo viviendo y no paro más. Gracias. Y otra vez eran dos, che, los mamás, uno de allá y otro de acá. El de acá medio durañón, viste, medio duro. Y el otro no, sentimental, el de allá. Y llanto que andaba cerca, él se enancaba. Para acompañar sería, digo yo. Lloraba alguna mujer, viste que son algunas de llanto fácil. Y él también. Y se quedaba en eso. Y este no, impertérrito. Y habrán visto ustedes que hay gente que, mujeres que lloran auténticamente, o para adentro, o para afuera, pero lloran. Y son honestas. Pero hay otras que van para cumplir, ¿no? Lloran un poquito, ahí para que no digan no lo sintió el pariente. Y algunas hasta se desmayan para que las atiendan un poquito. Y cayó una de esas mimosas, justo al lado del mamado sentimental. Y se afirmó un poco así, ¡ah! Y se fue para abajo. Y se desmayó. ¿Y cuántas veces habrán presenciado ustedes un desmayo? En un desfile, en un cine, en un teatro, en misa, en una cancha de básquet. Vieron que se desmaya alguien y las propuestas para solucionarle el problema son infinitas. Cada uno tiene una fórmula distinta. ¡Échenle en agua, échenle en agua! ¡Agua, échenle! ¡Hágale oler alcohol, mija! ¡Cómo agua! ¡Perfume, traiga perfume, tráiganle perfume! Mójele las muñecas, mójele las muñecas. Póngale hielo en la sien, hielo en la sien. Y le haces caso a todo y la matas ahí a la tipa. Y optaron por lo más práctico. Saquen la pajuera que tome aire y la... Estaqueada la saca. Y quedaron solo de golpe, che, los dos mamás. Y se hizo un silencio medio como para para cortarlo con un cuchillo y tal vez el sentimental, tal vez para romper el silencio. Lloró un poquito. Y le habló a su compañero de este lado. Así es la cosa, amigazo. Hoy estamos, mañana no estamos. Y el de este lado le dice, mañana para qué vamos a estar si lo llevan esta tarde. Muchas veces dije de que mis vecinos, ya sean los correntinos o los santiagueños o los salteños, han dejado un rastro fuerte en la idiosincrasia del Chaco porque son gente que pisa fuerte con el acento y con sus costumbres. Y yo conviví con el santiagueño y creo que debe ser uno de los acentos más dulces, un acento parsimonioso, poblado de heces. Santiagueño puede pasarle un montón de años por el hombro fuera de Santiago y él sigue manteniendo no solo su acento, sino su gracejo, sus maneras de decir. O sea que el santiagueño se aferra a sus tradiciones y al santiagueño le pueden faltar todos los dientes, pero las heces al final las va a pronunciar igual. A tal punto que la vez pasada un santiagueño para un trámite bancario le preguntaron, ¿cómo es su apellido, señor? Pintos, pero sin S. Y había un tal Samaniego, tan santiagueño él, que cuando le preguntaban, ¿de dónde es usted? Decía, sastiagueño, decía. O sea, le sacaba una N para agregarle una S más. Este Samaniego era un curandero muy conocido en la zona, porque además había impuesto una nueva forma de curar dentro de las artes curanderiles, ¿no? Por supuesto, que las hay muy conocidas. Algunos curan tipo mano santa, otros con yuyos, otros de palabra, otro con darle el nombre. Ya dicen que ni venga, lo vamos a arreglar igual. Pero este don Samaniego tenía una rara virtud, curaba con animales vivos, animales silvestres o caseros. Y vino don Florentín Domínguez a verlo. Mal venido don Florentín. Golpea las manos desde la tranquera como para no bajarse al cohete porque estaba muy mal de su daño. Entonces golpea a don Samaniego. Y golpea. ¡Don Samaniego! Y se asoma y dice, don Florentín, ¿qué anda haciendo? Lo venía a ver, dice, va a ver si me lo va a poder revisar. Y bájese, pues, a ver si puedo. Y se baja medio quejoso, manea el sulqui. Y lo sale a buscar, le sale al encuentro don Samaniego y dice, ¿qué le anda pasando, pues, don Florentín? Mal ando de la riñonada. Incapaz de levantar una pava para cebar mate, fíjese, ni fuerza tengo. A la flauta dice, no pase para adentro, lo va a revisar. ¿Me trajo las aguas? Sí, dice, por supuesto. Las aguas nosotros le hicimos en la campaña por pudor a lo que en la ciudad le dicen análisis de orina. Y le entrega a don Florentín, así como en la ciudad, en el campo se cree que cuando el doctor o el médico, el curandero pide las aguas, creen que hay que llevar mucho. Y se esfuerzan para llenar la botella, ¿no? Y le pasó una botella esas de alcohol hasta arriba de análisis, esas de medio litro. Y claro, el curandero no hace como el científico, digamos, el bioquímico, que tiene sus análisis con los centrifugados, sino que a ojos vistas, pone la botella al trasluz y entra a mirar. Y ahí va sacando los daños que pueda tener el hombre. Y va girando la botella así, de al rato la sacude. Y la va mirando y le dice, don Florentín, dice, con razón ha estado sufriendo, hombre. ¡Che! Y el otro los ojos así. Dice, es grave, don Samaniego. Y no lo voy a negar, delicado es. Delicado es. Pero si usted tiene fe, yo lo voy a componer. ¿Usted sabe cuál es mi método, no? Yo curo con animales. Sí, dice, estoy sabiendo. Bueno, va a tener que conseguirse un sapo, esos rococos grandes. Me lo va a traer, yo lo voy a empezar a componer. Dice, ¿y dónde puedo conseguirte por acá?
1: ¿Cómo de por acá? No, dice, tiene que ser de su zona. ¿Cómo de mi zona? Yo estoy viviendo a 15 leguas. Y bueno, dice, pero el animal tiene que ser de la zona del enfermo, si no, no sirve. ¿Cómo no sirve? No, dice, si la, fíjese que el animal tiene que ser de la zona del apestado, porque si no, no sirve la cura. Así que me voy a tener que volver 15 leguas. Y yo le mentiría si le diría que con un sapo de acá lo va a servir. Bueno, entonces, ¿y por qué no me ayuda si ya voy volviendo yo? Dice, así voy ganando tiempo, ayúdeme con el sulky porque yo solo no me voy a poder subir. Bueno, vamos. Van saliendo por debajo de la galería del rancho de don Samaniego y había una ventana abierta que daba al interior de una pieza del rancho de don Samaniego, el curandero. Y en esa pieza había un tipo tirado en un catre, boca arriba, amarillento, casi para el otro lado. Tenía un cuí en la cabeza, una lechuza en cada hombro, una comadreja a cada costado del pecho, un sapo en la barriga, una rana en cada rodilla y un tatucito en cada punta de los pies. Y se asustó, pues, don Florentín, y dice, es don Samaniego, dice, ¿y ese? Ese está en terapia intensiva. Hello.

0: Hora 7:59, el humor del grande, uno de los más grandes que ha dado la historia en la Argentina, don Luis Landricina. Camino a la pausa de las 8 de la mañana, ya volvemos con la parte final de Folcloreando. Muchísimas gracias a todos los amigos que nos acompañan cada mañana. Estaba muy pedido Luis Landricina, como es viernes. Ya venimos con unos lindos chamamecitos. Pausa, rapidito volvemos.
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18 grados la actual temperatura, 18 grados, muy linda mañana, hoy estará todo el día soleado. La temperatura actual es de 18 grados y ascenderá a lo largo del día a los 28 grados. Seguimos folcloreando. Querían escuchar algo de Cele Pampa, de Cele Vera y los Pampa. Bueno, muchas gracias. Los amigos que están siempre compartiendo el programa, gracias.

Escuchábamos a Celebrar y los Pampas, Ya te olvidé, una gran obra. Pasión chamamecera. Hola, Huguito, Huguito Price, allá por La Prida, provincia de Buenos Aires. Ayer me mandó un tema. 8 de la mañana, 12 minutos.

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1: Muchas gracias, Hugo, un abrazo grande allá por La Prida, provincia de Buenos Aires. Y claro que sí, vamos a ver qué nos mandó. Pero esta noche no voy, una gran obra para ir cerrando esta semana con muy buen folclore.

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1: Escuchábamos a nuestro querido amigo de La Prida, provincia de Buenos Aires. Siempre está enviándome material exclusivo. Hecho caserito, hermano, pero con todo el corazón, el alma. Pero esta noche no voy, de Félix Antonio González, por Hugo Ignacio Pray, desde La Prida, provincia de Buenos Aires. Así que muchas gracias, Huguito querido. Un gran saludo para toda la audiencia de FM Eclipse, para todos los oyentes. Abrazos de argentinidad, sin excepción para todos. Hola, Marcelito. El amigo Marcelo Alvarado, allá por Río Gallegos. ¿Sí? Gracias, Hugo. Gracias por el saludo para Tere. Por supuesto, ahora se lo vamos a dar en un ratito. Ya vamos a andar por casa. 8:18 de la mañana, viernes 25 de septiembre. ¿Eh?

8:19. Ya viene Raúl, Clau, viene Mario, viene Clau Mario, viene todo el equipo para las mañanas de Eclipse, para ir cerrando esta semana, ¿no? ¿Cómo se fue el mes de septiembre? Ya llegamos a la primavera. 18 grados actualmente de temperatura. Creo que el fin de semana va a haber lluvia. Nos vamos a los pagos de Santiago del Estero. De allí llega un gran amigo. Cada tanto hablamos con él. Pancho Escalada, Todos los santiagueños de fiesta, Un hijo de esa tierra, Pancho Escalada.

0: La chamarrita que quiero de las Azores no vino. La hicieron los entrerrianos y es un orgullo argentino.
1: 24 minutos de la hora 8. Ya estamos casi cerrando por hoy nuestro programa. La chamarra que... Escuchábamos a Víctor Figueredo.

viento suena lamento por los pagos del zanjón, pues se cuenta que un paisano, puestero de la armonía, es séptimo hijo varón, ojeroso, clinas largas, hasta solo suele hablar, y no hay payé que le dentre de las viejas del lugar. Cuando se oye aullar los perros, ni bien cierra la oración, hay temor en los paisanos de los pagos del zanjón, pues se cree que el puestero se convierte en lobizón.

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17: Primer panorama de audios desde la redacción de Al Día entreríos.com.ar en la jornada del viernes 25 de septiembre. Estos son los títulos de la primera hora de la mañana.
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17: En cuanto al pronóstico del tiempo en Entre Ríos, siguen subiendo las temperaturas y hay anuncios de tormentas para los próximos días. El clima primaveral ya sigue y se vive en nuestra provincia. Para este viernes se pronostican hasta 27 grados. Mañana sábado podría llegar la temperatura a los 30 grados y a partir de la jornada del día domingo y fundamentalmente lunes y martes hay alertas por lluvias y tormentas en la finalización del fin de semana e inicio de la próxima.
18: Provinciales.
17: El Superior Tribunal ratificó que el Estado debe garantizar menús saludables. La sentencia amplió la obligación, no basta con excluir productos con sellos, hay que cumplir estándares provinciales. El Superior Tribunal de Justicia precisó que la obligación estatal comprende tanto la exclusión de los productos alcanzados por sellos de advertencias como el cumplimiento de los estándares de alimentación saludable establecidos por la normativa provincial. En tanto, el gobierno asegura que el fallo del Superior Tribunal de Justicia le permitirá continuar con la transformación del sistema de alimentación escolar. Desde el gobierno provincial interpretaron el fallo y destacaron que la resolución no sustituye al Ejecutivo en la definición de los mecanismos técnicos para implementar la política alimentaria. Empleados y jubilados, adelanto de sueldos, tope a descuentos y refinanciamiento de deudas, como es el nuevo plan de Sidecreer. Sidecreer ofrecerá tasas del 35% y hasta 48 cuotas para refinanciar deudas y permitirá adelantar parte de los haberes. Se pone un límite del 40% del salario para códigos de descuento y cuenta para empleados activos y jubilados. El gobernador Rogelio Frigerio presentó este día jueves un nuevo programa para empleados públicos y jubilados de Entre Ríos a través de la tarjeta Sidecreer.
12: Gremiales.
17: SEDAPER amplía su compromiso con la inclusión. Concordia recibió la jornada de discapacidad. Se realizó en Concordia una nueva jornada de discapacidad organizada por el SEDAPER bajo el lema de la mirada asistencial a una sociedad que incluye. El encuentro estuvo a cargo de Amaru Méndez y Nadia Gasparín, quienes promovieron la reflexión sobre tres ejes fundamentales: conocer para no discriminar, entender que incluir no es un favor y garantizar el trabajo y la participación.
18: Provinciales.
17: Juventud Sana, un espacio para escuchar, acompañar y contribuir juntos. El municipio de El Pingo impulsa este programa de prevención y acompañamiento de salud mental y prevención de adicciones destinados a adolescentes y jóvenes de la comunidad del departamento Paraná.
18: Política.
17: Transformación digital, la iniciativa aprobada en diputados impulsa reglas modernas y la despapelización. El proyecto aprobado por mayoría en la Cámara Baja permite avanzar hacia un Estado sin papel, más simple y cercano a los ciudadanos. En diálogo con Radio Diputados, el secretario legal técnico de la provincia, Esteban Vitor, y la diputada Susana Pérez destacaron la importancia de afianzar este proceso en una política estatal.
18: Nacionales.
17: Según el INDEC, la pobreza subió al 32,3% en el primer semestre del año. El dato difundido por el INDEC marcó un incremento del 4,1% respecto del semestre previo. Concordia es la ciudad con el índice más alto del país, llegando al 56,2%, en tanto que el Gran Paraná la pobreza fue del 34,3%. Reiteramos que estos datos son oficiales del INDEC. Según el INDEC, la actividad económica se desplomó el 2,9% en julio. La actividad retrocedió 1.4 interanual, la industria y el comercio encabezaron las bajas, mientras que la pesca y la minería crecieron. La actividad económica cayó el 2,9% en julio respecto de junio, mes en el que había subido el 0,3% luego de la revisión a la baja del 0,8% inicial.
18: Policiales.
17: Arrestan a dos mujeres que solicitaban dinero para el hospital Garrahan. Dos sospechosas, oriundas de Colonia Avellaneda, fueron interceptadas y demoradas por la policía en Viale tras intentar sacarle dinero a una comerciante bajo un falso beneficio benéfico. Homicidio. Identificaron al joven asesinado en Paraná. El joven fue asesinado por su vecino lindante. El autor continuaba siendo buscado por la policía. Se supo que había llegado a vivir a la zona hace menos de una semana. lo mató con un arma blanca. Eliseo Alcaraz es la víctima del homicidio en la ciudad de Paraná. Era un joven de unos 26 o 27 años que intentó defenderse con elementos de albañilería. Conductor herido tras un choque entre un camión y un auto en Strobel. Un camión embistió de atrás a un PW Volkswagen Suran en Strobel, provocando que el vehículo cayera a la banquina. El conductor fue trasladado al hospital. La fiscalía ordenó las actuaciones de rigor. El siniestro involucró a un camión Iveco conducido por un hombre de 47 años y un Volkswagen Suran al mando de un hombre de 56 años.
18: Provinciales.
17: Trabajan en la renovación de veredas y senderos en espacios públicos en Paraná. Los trabajos permiten recuperar sectores deteriorados, mejorar los recorridos peatonales y generar condiciones adecuadas de accesibilidad para quienes utilizan cotidianamente plazas, paseos y espacios de encuentro. Innovación en Crespo, de algo que es residuo, hoy podemos generar energía. Es un cambio de paradigma. El intendente Marcelo Cerutti celebró el avance del megaproyecto que contará con 24 biodigestores para producir biogás, biometano y biofertilizantes a partir de los efluentes de la región. Cuenta con financiamiento alemán y podría ser la primera iniciativa entrerriana en ingresar al RIGI nacional. Enersa incorporará baterías para reforzar el servicio eléctrico en Federación. La obra permitirá atender los picos de consumo, reducir el uso de generación diésel y mejorar la respuesta del sistema eléctrico de Federación, especialmente durante el verano. El gobernador repasó el cronograma de obras viales y productivas financiadas por organismos internacionales en Entre Ríos. El gobernador de la provincia, Rogelio Frigerio, encabezó un encuentro de trabajo con autoridades de la Unidad Ejecutora Provincial y la Dirección Provincial de Vialidad para ordenar los plazos de ejecución de proyectos productivos y viales. El plan contempla obras para rutas, puentes y accesos que la provincia prevé ejecutar con financiamiento de organismos internacionales. Durante la reunión realizada este jueves en Casa de Gobierno, donde participaron el titular de la UEP, Gustavo Cucinato, y el director administrador de la Dirección Provincial de Vialidad, Ezequiel Donda, como equipos técnicos de ambos organismos, se evaluaron el avance y la planificación de las obras públicas contempladas en programas con financiamiento internacional.
18: Política.
17: Senado convirtió en ley nacional el proyecto de zonas frías y limita el subsidio de gas. El Senado convirtió en ley el proyecto de ley de zonas frías que restringe el subsidio de gas a las provincias del sur, Malargüe y La Puna, y deja sin ese beneficio a más de un millón de personas. Pueblo Liebig, la promo 2026, última detalles para su gran quema del muñeco y la fiesta de la primavera. Estudiantes le dan los últimos retoques para la gran fiesta de esta noche viernes, con entrada libre y gratuita en esa localidad del departamento Colón.
13: La agenda cultural y turística también es noticia. Estas son las fiestas y eventos que se destacan en los próximos días.
18: Eventos.
17: Seguí de fiesta. Se realizará mañana 26 y el domingo 27 de septiembre en el predio ex ferrocarril de la localidad de Seguí, departamento Paraná, en el marco de los festejos por el 119 aniversario de la ciudad. La entrada es libre y gratuita. Este domingo, actividades con motivo del 128 aniversario de Villa Libertador General San Martín en el departamento Diamante. Desde las 10 de la mañana, Expo Feria Regional. 10:30, acto protocolar. Y desde las 11:30 y hasta las 15:30, show musical. Lo van a poder seguir en vivo a través de streaming en aldiaentrerrios.com.ar y en defiestasyturismo.com.
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17: Desde la redacción de nuestro portal de noticias www.aldiaentrerrios.com.ar, este fue nuestro primer panorama de audios en la jornada de este día viernes 25 de septiembre de 2026. Estamos saludando a medios de comunicación, radios AM, radios FM, radios digitales, a los escuchas y lectores. Gracias por compartir este tiempo. Será hasta un nuevo encuentro.

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Muy buen día, queridos amigos. Para tocar con Lorenzo. Día viernes 25 de septiembre del 2026, Me lleva él o me lo llevo yo. Recalando las últimas jornadas de este septiembre, que se nos va, Hoy, gracias a Dios por traernos aquí, permitirnos estar junto a todos ustedes. Amado Señor, gracias, Gracias por todos ustedes que están del otro lado. Gracias por el equipo que trabajamos en conjunto. Gracias por la vida. Gracias por la vida, que no mucho, quizás no lo que decíamos, pero nos ha dado tanto, ¿no? En realidad, que no lo valoramos. Muchas veces, lo poco o mucho que tenemos, tenemos que ponerlo en valor, porque el día que partamos de este mundo no nos llevaremos nada en realidad, solo quedarán los recuerdos de algún amigo que por ahí se acuerda en algún momento que pasó por un medio de comunicación ciertas personas, así que gracias a todos, el gusto enorme de estar en contacto con todos ustedes, equipo que todavía no se ha completado, ¿no? Ah, ya llegó la Leona, ahora sí. Marito, audiencia, buen viernes para todos. Temperatura primaveral, 21 grados, la primavera a pleno, Solamente para ofender, para que él también se ofenda. Ahora día viernes, día especial de música que nos retrotrae a las viejas épocas donde, bueno, peinábamos algún cabello,

0: Tenemos varias novedades para contarles, varias novedades para contarles. Por ejemplo, contarles que lo que estaba programado para el próximo domingo, Entre Ríos, la gente de... Por acá tengo el mensajito, lo vamos
1: Entre
0: a
1: Entre Ríos de Sabor.
0: Entre Ríos, sí, señor. Ha sido suspendido y reprogramado para el día 8 de noviembre, debido obviamente a lo que se espera, ¿no? Malas condiciones climáticas para el fin de semana, Es muy entendible, hay muchos emprendedores seguramente que preparan alimentos, preparan cosas para el fin de semana. Obviamente hay que avisarle a la gente con tiempo. Me parece una atinada medida, Susana de Stroll, buen día Raúl, Mario, Claudia, que tengan un buen día, un lindo fin de semana. Gracias, Susana. Mariela también ya está en contacto, Un saludo grande para ella. Silvita Deilo, un cariño grande, un saludo para vos, para Lito, para toda la querida gente de la localidad de Aldea Spatzenkutter.
1: Usted, Raúl, piensa que como estábamos hablando acá en privado me dio la posibilidad de interactuar. No me saludó todavía.
0: Yo lo saludé a usted.
1: Pero no le alcancé a decir buen día porque tenía el micrófono cerrado. Buen día, gente.
0: Buen día, ahora sí.
1: Ahora
0: buen día,
1: sí.
0: Mario.
1: Buen día, buen día. ¿Cómo andamos todos? Viernes.
0: Usted estaba entretenido con la Leona ahí.
1: Justo llegó Clau un poco retrasada. ¿Qué pasó, Claudia?
0: ¿Qué le pasó,
1: Claudia? Ah, estaba apagando. Luis. Muy bien, muy bien.
0: Buena apagadora.
1: Buen día, buen viernes. Viernes que te quiero, viernes, viernes. El cuerpo lo sabe. ¿Cómo arrancó la gente? ¿Arrancó? Claro que sí. Agradecer como siempre a Dios por tanto, perdón por tan poquito. Bendecida jornada de día viernes. Como decía Raúl, temperatura ideal. Va a estar pesadito hoy, ¿eh? Va a estar pesadito hoy, ¿eh? Y también tenemos el mensajito aquí de María Ril, tempranera, ¿eh? Buen día, Mario. Raúl, ¿qué precio fue ver un nuevo amanecer, un nuevo día, una nueva oportunidad? Feliz de haber despertado nuevamente. Bendecido programa. Excelente fin de semana. Un abrazo grande. Bendiciones. Buenos días. Buen día.
0: Buen día.
1: Último
0: buen día,
1: día en
0: buen
1: Valle
0: día.
1: María, dice. Último día en Valle. ¿Se va para Protestante?
0: ¿Se va
1: para
0: Protestante?
1: Buen
0: se
1: día.
0: Va
1: gracias
0: por al pueblo del relojito, che.
1: Gracias por tantos lindos deseos. María, obviamente serán recibidos y que se repliquen en su ser, ¿Vos sabés que hay un estuche de Raúl? No sé si usted lo alcanza a ver porque justo lo tapa un cartelito de Eclipse. Hay un estuche de anteojos, ¿no es de usted? ¿Por la duda?
0: No.
1: ¿No?
0: No, no.
1: ¿Quién será, Claudia? Eso me llama la atención.
0: No, no, alguien lo dejó.
1: Sí. Vio que un estuche nuevito de anteojos.
0: Sí, sí, sí, sí.
1: Alguien se quedó sin la gafa, Buen día, Mario y Raúl, que tengan una excelente jornada y buen comienzo del fin de semana. ¿Cómo anda el amigo Gustavito Ruiz en nombre de ustedes? A todos y cada uno de los constructores, de los albañiles.
0: Buen día, Claudia. Ahí entró acá el estudio Claudia Mariel. La compañera de tarea, Claudia Mari Laeker. ¡Vamos, Claudia! Con anteojos y todo, Alguien se dejó los anteojos acá en la radio,
1: Che, después no lo anden buscando,
0: Alguien que estuvo trabajando en la radio, seguramente.
1: Seguramente.
0: ¿Tiene alguna tarea? ¿Quién estuvo ayer por la tarde?
1: El Pino, ¿no? Pero el Pino está destilado.
0: Claro. Bueno, ya va a aparecer el dueño. No sé, que no crea que no, Con el valor que tienen las gafas hoy en día, Más si son recetadas, ya va a aparecer el dueño.
1: Hablando del Pino, saludamos al Pino que ayer se mandó un programón, Gracias, Pino, por estar bien, ser parte de esta linda familia de Eclipse, de Grupo Multimedios, Gracias, gracias, mi viejo. Un abrazo grande, Que tengas una excelente jornada. Y así, de esa manera, vamos saludando a todos los pueblos y cada uno de los que van recibiéndonos,
2: Buena, Isán.
0: Buena, hola, buena.
2: ¿Cómo
0: buena.
2: Anda, don Mario?
0: ¿Qué hace, campeón?
2: Tío Raúl, tía Clau y todo el staff del Eclipse, audiencia. Yo estoy bien, acá estoy mateando y me levanté medio tardón.
1: No pasa nada, no pasa nada.
2: Y bueno, que va a ser cosas que pasan, dijo José Larralde, lo que pasa. Anoche estuvimos hasta tarde haciendo un ensayo. Yo no les quise decir nada para no molestarlo, Vido, pero esta noche en el centro de jubilado acá de la provincia, en Diamante, vamos a hacer una pequeña obra de teatro con las chicas. Va a haber también danza, castañuela, va a estar lindo. Bueno, gente, un fuerte abrazo. Que las pases lindo, buen fin de, vamos nomás, yupi, pum, para arriba, fantasmas.
3: Sin molestarla, más si pudiera, intentaría.
1: Gracias, Adriancito, gran abrazo. No nos molesta para nada. Usted cuando tenga algo para difundir, mande nomás, mande. Ya acá vamos a estar recibiéndolo. Buen día, Mariela, ¿cómo anda? ¿Qué dice? Buen día para usted, buen día para la localidad de Diamante también,
0: Claudita, Mari, ahí por interno va una comunicación para usted, Que tiene que ver con la fiesta del trigo, ¿no? Porque queremos posicionar Eclipse en la fiesta del trigo, ¿eh?

0: Y claramente los viernes hacemos modalidad de disco, música de recuerdo, música de aquellos años dorados, música para realmente revivir alguna época, ¿no? Y este, hola Eliane, no sé si estará escuchando, pero este es tu coterráneo, Esto que dice más o menos, ¿por qué me arrastro a tus pies?
1: ¿Por qué me arrastro a

Hola, Eliane, dice hola, hola, buen día, buen día. Es viernes que te quiero, viernes, escuchá. ¿Escuchaste tu coterráneo? Sí, Roberto, pues. Carlos. Buen día, barrio San Cayetano, ¿eh?

0: Ah, qué cambiazo, ¿eh?
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0: Una buena noticia para el automovilismo, ¿eh? Las dos Alpine terminaron entre la última práctica antes de la clasificación entre los 10 primeros, ¿eh?
2: Buena.
0: Pierre Gasly sexto y Franco Colapinto décimo.
2: Bien, ya va a mejorar.
0: Ayer estaba 18, o sea, sí, que ha mejorado muchísimo, Franco, ¿eh?
2: Y aquí nos viene saludando el amigo Manuel, que dice hola, buen día, Mario, Raúl, Claudia, ¿cómo andan?
0: Día,
2: que
0: buen día, amigo.
2: Bendiciones, bien. Saludos para el Alto Cumpa XRB. Saludos para todos. Y si se puede, algo de los moros. Justamente, estos son los moros. Gracias, y como dice, hermoso día. El cuerpo lo sabe. ¿Te vas a ir a hacer terapia? ¿Y sabes qué? Lo secuestramos a SRB.
0: Sí, ayer lo vi a SRB trabajando en el barrio ahí. El saludo para Sergio y para Marco, ¿eh?
2: Están a pleno. Sí. Están a pleno en
0: pueblo. ¿Qué dúo?
2: Muy bien, Raúl, 9:06 minutos en la mañana de este día viernes, hermoso viernes, ¿no? Sol pleno, vivible, lindo, disfrutable. Vamos a ir un temita, ¿le parece? Vamos a ir a la tanda, porque hasta la hora 11 nos quedamos haciendo la segunda mañana de eclipse, porque allá tempranito, arrancaba el amigo Rubén Romero con su foro clareando,
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2: Este es un temazo, Raúl. Infiel.

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16: Resumen de noticias. Gualeguaychú será sede del Mundial de Canotaje. El gobernador encabezó en el cenar del lanzamiento del certamen ecuménico 2026. La ciudad entrerriana recibirá del 19 al 25 de octubre a más de 700 palistas de 40 países, marcando el debut de esta competencia internacional en Sudamérica. Frigerio destacó el trabajo conjunto para fortalecer la competitividad. En la apertura de la 22ª jornada de la industria, ante más de 500 representantes del sector, el mandatario y los titulares de la UIER y la UIA coincidieron en la necesidad de generar condiciones que potencien el desarrollo productivo frente a las transformaciones económicas y tecnológicas. En Campus Party presentaron Entrerrianía. En el marco del Encuentro de Innovación, Tecnología y Desarrollo Digital que convoca a estudiantes y profesionales, se dio a conocer una plataforma gratuita orientada a formar a la comunidad en inteligencia artificial. Gobierno de Entre Ríos.
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2: Ahí seguimos, querida gente, ¿no? Ya no es factible casi esto, ¿eh? De ir con el saco sobre el hombro, ¿eh? La tenemos a Claudia ahí en controles por unos instantes. ¿Cómo le va, Claudita?
3: Hola, buen día, acá editando.
2: La voz suave, Claudia, ¿no? ¿Qué está haciendo?
3: Editando.
2: Ah, está editando. Está renegando con los llamados, con eso. ¿Qué le pasa hoy? Está media revoltosa.
3: No, ahora ya... Se me acomodé acá.
2: Entró en tranquilización ahora, bueno. Sí, me alegra mucho, ¿eh? Me alegra.
3: Encontré la vuelta al diseño, así que...
2: Está trabajando en diseños, en un montón de cosas, Claudia, así que bueno. Ahora es sí. Nuestra asistente perfecta. Y si no, vamos a tener una robotita.
3: Claro. No, si yo pedí que me trajeran de Paraná cuando tuvo la posición de...
2: Ajá, tecnología.
3: Y no me trajeron el robotito, el humanoide, para que me haga lo mandado.
2: Mirá qué bueno, ¿no? Mirá uno subiéndole a la moto diciendo andate a tal lado.
3: No, caminando cosa. Que lo haga.
2: Ah, caminando. Claro, si no va a engordar.
3: Claro.
2: Claudia, qué lindo tenerla al otro lado, de verdad, gracias, de verdad. Un saludo grande para su mamá, ¿eh? Para María, para nuestra María acá del barrio. María la del barrio.
3: Recién estuvo llamando a la María.
2: María de la estancia, le decimos. María del mandarinal. En fin, pobre María, le hicimos tantas cosas, ¿eh? Pero la queremos mucho, María, así que cariño grande, ¿eh? Al amigo Lucho Horror, un saludo grande, porque sé que se prende los días viernes con este estilo musical. Y a tantos amigos que se prenden con el viejo estilo de la música de aquellos tiempos de locos, ¿no? Que vivíamos, ¿eh? 22 locos grados de la temperatura en este momento sobre esta localidad. Y yo tengo que vender un poquito, porque si no, no va a haber ni siquiera para la galleta al mediodía, ¿eh? Así que me voy a...
3: Venda.
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2: 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Volvemos a reiterar que Entre Ríos en Sentimientos, que se iba a llevar a cabo el domingo próximo, de 14:30 a 18:30, ha sido suspendido y reprogramado debido a que, bueno, hay anunciadas malas condiciones climáticas. 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
2: Póngale música a la mañana, Claudia.
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3: Quiero brandy.
2: ¿Quiere brandy, en serio? ¿No le va a caer mal a esta hora de mañana?
3: Es viernes y el cuerpo lo sabe.
2: Oh, oh, oh, oh. ¿Escuchaste, Chelita? Es viernes y el cuerpo lo sabe, no, Clau, ¿eh? A Norma de Hat y a Luchi, un saludo grande, che. Gracias, querida gente, un abrazo enorme para ustedes. Gracias por estar en contacto con nosotros, Un cariño grande. A la gente del Centro de Jubilados de Colonia, también le mandamos un saludote enorme. A Lucrecia, su presidenta. A la señora Sosa, que hasta hace un tiempo fue empleada del Hospital Fidanza, enfermera jubilada. Saludo grande para ella, Silvita, Silvita Israel, ¿estás por ahí? Pedrito, ¿están por ahí? ¿Está haciendo huerta, Pedrito, hasta ahora? ¿Será cierto? También saludo para Lorena, Lorena Dettler, que todos los días nos acompaña de audiencia. Robertito Kessler, buen día, Robertito, ¿Cómo andás, Roberto, querido? Oscarcito Urri, vamos, Pedrito, querido, Marta, Raúl, saludo enorme para todos ustedes, El amigo Freddy de Diamante, el saludo enorme, gente. Glorita Len, vamos, arriba, arriba, arriba, arriba, che, qué fin de semana. Está lista Silvia, Julia, que se está preparando con todo en brasilera, sí. Están de jodienda, che, paisano, dijo,
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2: Pedrito en Aldea Salto, vamos, Pedrito. Bernardo Ramírez, ¿está o no está, Bernardo? ¿Abriste la gomería o está trabajando encerrado en la gomería, Nelly de Diamantes, lo grande para Nelly, che. Vamos,
5: acá
2: vamos.
5: Acá la gente. Tengo a Nelly,
2: Ah, la tiene Nelly.
5: Sí,
2: ya.
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0: Mauricio, buen día, buen día. Mauri, querido, mira, allá a lo lejos está, mandan imagen, ¿no? Es lindo, pues está para un chapuzón, ¿eh? Ahí, a estrenar eso, ¿eh? A estrenar. ¿Y usted qué está haciendo ahí, Ramón? ¿Está por pintar? ¿Eh? O coménteme qué anda haciendo en esa pileta linda.
1: Cuente. ¿Estará por pintar la pile?
0: No, si está a estrenar la pileta, está nuevita, nuevita, está a estrenar, sí. Hola.
2: Buen día, Mario.
1: Buen día.
2: Y Claudia, por acá bien, gracias a Dios. Hace un ratito vino a hacer las compras, ahora estoy haciendo bicicleta.
1: Está bien la jubilada,
2: ¿eh? Hay que hacer un poco de limpieza, que tengan un bendecido viernes, buen fin de semana, bueno, chao, chao.
0: Vos sabés que estamos a 25 de septiembre, ¿no?
1: Sí, por eso te digo,
0: que más
1: anda,
0: o menos
1: anda
0: 100
1: bien,
0: y algo.
1: Bien esta jubilada, ¿eh?
0: Era, sí. Un saludo hablando de María. María Clavita se comunicaba telefónicamente cuando íbamos a la tanda, a la pausa, deseándonos lo mejor. Saludo para usted, Raúl. Saludo a mi madre. Gracias, María.
1: Silvita Hirschfeld dice, buen día, Raúl, Mario y Clau. Clau, feliz viernes. Sí, Raúl, acá estamos, escuchándolo. Que tengan un lindo fin de. Gracias, Silvia. Gracias. A vos y a Pedrito.
0: ¿Pedrito aún en la huerta?
1: Es lo que yo le pregunté. No me dijo nada, ¿viste? Ah, tengo un mensaje de vos, de Pedrito, Él se comunica por su lado. A ver, ¿qué nos dice? Vamos a buscarlo, Marito, para mandarle el mensajito de Pedro,
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1: El huertero Pedro, che.
4: Hola, buen día, Raulito y Mario.
0: Hola, mi viejo.
1: Hola, querido.
4: Hermoso día. Hoy vamos a hacer una pequeña pesca con Aníbal y Jorge.
1: ¿Cuánto los envidiamos? En Villa Sana.
4: Un abrazo, que la pasen lindo.
0: Gran abrazo, mi viejo. Buena pesca,
1: Claro, nosotros con Mario no queremos que digan, ella hace puchero, nosotros hacemos puchero. Dejamos que vayan a pescar tranquilo. ¿Verdad, Mario? Nosotros vamos a dar cátedra.
0: Tengo una gana de ir a pescar, ¿no?
1: Yo también hace no sé cuánto. Ni siquiera veo el río.

0: Mario, veo que le preguntaba hoy a Manuel si había terapia. Hoy no hay, no hay terapia por 2 meses. Después escapo con mi negro a probar la suerte y a probar cómo se siente un tormero al lado del río, si la religión me lo permite. ¿Qué no se lo va a permitir?
1: ¿Se lo permitir a la religión? Pero vamos, Emma. Dile para adelante nomás. Encontré su cuerpo
0: sin latir. ¿Cómo anda Eduardito de New Junior? Dice, muy buen viernes, Mario y equipo, ¿qué
1: gracias,
0: tal?
1: Gracias
0: por el envío, mi viejo. Saludos a todo el equipo de la radio y buen fin de semana. Lo mismo para vos, mi viejo. Gran abrazo, que tengas una linda, linda jornada, che.
1: Ayer lo pude ver a su padre y a su madre caminando por las calles, haciendo la caminata diaria. Así que un saludo grande para ellos, sí.
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1: Cara de gitana, che.

0: sabes.
1: Lindo tema este, cara de gitana, ¿eh? Lindo,
2: señor.
1: Tema.
2: Señor.
1: Y aquí lo tenemos a Maurito. Hola, Maurito, querido. Mauro Becker.
2: Hola, Mauro.
1: Detrás, don Guillermo. De Parinfinaciones, Reis Becker. Buenos días, Mario, Raúl, Claudia. ¡Fa! ¡Qué lindo está para ir a pescar! Dice, con ese calorcito, seguro sacás algo.

0: o sacan algo, ¿no? Sí, más allá de venir picado por los quejenes y mosquitos.
1: Sí, sí. Puede, esta puede es la época las, de los quejenes, no, ahora, ¿eh?
0: Puede estar la posibilidad de sacar algo, ¿eh? Pero sin duda, ¿eh? Conectar con la naturaleza, como sí, siempre lo decimos, es de otro nivel, ¿eh? Por Así supuesto. Que quien tenga la posibilidad, claramente,
1: que lo haga, que lo haga.
0: No lo
1: haga.
0: Desaproveche, mijo. Saludos para la familia, para Franco, para Mauro, para Lili del Zurdo, ¿eh?
1: No dejen para mañana lo que pueden hacer hoy, ¿eh? Ahí ya vamos subiendo el tono a la música.

0: Este es el gran Julio Iglesias.
1: El señor Julio.
0: Julio Iglesias. Caballo que no galopa, ¿eh? Caballo viejo.
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1: No se descuide que algún corcovado pega por ahí.

0: Hola, amigo Lorenzo, ¿cómo andamos? Aquí está desaparecido Germán. A María Paola. Buen día, ¿eh? Espero que estén muy, muy bien, ¿eh? ¿A dónde andan esos cuerpos, che?
1: Y de Germán hace un par de días que no tenemos.
0: El lunes creo que fue la última vez que se comunicó con nosotros.
1: Vos no cambiaste Germán por otro.
0: No creo. Ahí ahora, ¿vale? Y si una potra la zana, caballo viejo se... Rosita querida, buen día, buen día.
1: Hola,
0: Rosita. Un pan sin gluten, claro que
1: vamos,
0: sí.
1: Vamos.
0: Lili, ¿cómo andamos? Buen día. ¿No se manifestó Bernardo?
1: No, aún no, ¿eh? También el saludo grande a la familia Reis ahí en Espacio Futter, che, a Diana, a todo su grupete de trabajo, al Goyo, a toda la familia. Un saludo grande, che, a Teodoro,
0: a
1: Elena, el cariñote enorme aquí de la radio, queridísimos amigos de este medio de comunicación, ¿eh?
0: Saludamos también a Cristi, querida, que nos viene enviando su mensajito. Buen día, Mario, Raúl, Claudia, que tengan un buen fin de semana, un hermoso viernes. Para todos, gracias igualmente, para toda la familia. Saludos a Sole, ¿eh? ¿Cómo anda Sole?
1: Hola, Doc. Y esto que dice así.
2: ¿Miras?

0: Gracias Alicia por mandarnos esta información. Sí, la tenemos acá en carpeta, pero bueno, están haciéndose presente en muchos medios a nivel provincial y nacional, la búsqueda de esta joven madre en Paraná, que no se presentó ayer a la tarde a retirar a sus tres hijos de la escuela.
1: Algo le pasó.
0: Y desde ese momento se apagó el celular, ¿eh? 26 años, ¿eh?
2: Temblando la voz.
0: ¡Oh, Lismelina! Escuchá, Clau. Está Meli con nosotros. ¿Cómo están, chicos? Bien, bien. ¡Vos, Meli! Tanto tiempo sin saber nada de ustedes. Espero que tengan un excelente mañana.
3: Buen día Mario, hola, buen día loco. Raúl, buen día a todo el equipo, buen día a la audiencia.
0: Hola, mi loco.
3: Estamos escuchando como siempre. Un hermoso día con calorcito, espectacular, linda primavera. Acá estamos ya medio cansados, entramos a las 8 ya de pintura. Ya nos está cayendo medio pesado con los poquitos años que tenemos encima, ¿no? Ya no somos más jóvenes, pero bueno, siempre acá positivo.
0: Siempre.
3: Mandándole para adelante lo que se pueda hacer.
0: Siempre para adelante.
3: Pero se hace. Bueno, gente, que tengan un buen viernes, un bendecido viernes y un buen fin de semana, que lo pasen lindo. Un abrazo, gente.
0: Chau, chau. Deseo. Un abrazo grande. Saludos a la familia, ¿eh?
1: Abrazote, amigo. Abrazote.
0: Y a ver. Decimos, hay momentos que el cuerpo empieza a doler, decíamos, empieza a pasar factura, pero siempre hay que entrar con el optimismo, ¿no? Con el positivismo.
1: Y a veces nos pasamos un poquito de raya, ¿viste?
0: Claro, lo queremos hacer al tiempo que lo hacíamos en aquellos años y la mente dice una cosa, pero el cuerpo...
1: Empieza a pasar factura.
0: Claro, mirá. Usted que hablaba de la familia Reyes.
4: Hola Mario, hola Raúl, muy buenos días. Acá lo estamos escuchando. Muchas gracias por los saludos, lo mismo para ustedes.
0: Gracias.
4: Feliz mes de la primavera y buen fin de semana. Les desea acá Elena y Teodoro. Mamá estaba un ratito con nosotras recién en el autoservicio y escuchó los saludos. Dice que muchas gracias.
0: Por favor,
4: y que leen un temita para ellos, porque este 21 de septiembre cumplieron 52 añitos de casado papi y mami.
0: Sí, lo saludábamos el otro día porque el Goyito mandaba mensaje, o una nieta, no me acuerdo bien. Mayra, ¿puede ser? Mayra Reyes mandaba un mensajito mientras estábamos saludando a Facu, ¿eh? Así que bueno, los mejores deseos, claramente. Siempre el deseo de que la salud acompañe sobre todas las cosas, ¿eh?
1: Yo siempre últimamente voy a comprar un negocio donde trabaja la hija, acá en Valle María. Y siempre le mando saludos a la querida familia Reyes, ¿eh? Una linda familia con la que hemos compartido lindos momentos. El otro día hablábamos con la hija de ella, obviamente, de los viajes, al día San Antonio, donde está la Virgen de... San Nicolás, que también viajamos juntos. Y ahí me recordaba la hija de esta señora que habían ganado el concurso de chamamé en esa fiesta, ¿eh? Ella con el hermano. A ver, nuestra gente maravillosa. Todavía quedan algunas refitas ahí, ¿eh? O están pedidas, Mario.
0: Vos sabés que me la había solicitado ayer. Chiquito, ¿se acuerda que pasé el mensajito eso? A mí acá me quedan exactamente dos, por eso no la estoy difundiendo, porque tres me quedan, Claudia, ¿no? Tres, quedaría un numerito, quedaría un numerito, pero igualmente, obviamente, apelamos a que todos pongamos un granito de arena para con el Centro de Salud de Pueblo Nuevo General Alvear, que necesita una mano, claramente, para una hermosa y loable tarea, misión de ampliar dos consultorios para una mejor atención.
1: Para
0: brindar
1: mejor salud, mejor supuesto, servicio de salud.
0: Con importantísimos premios, así que tengo dos pedidos que supuestamente iba a pasar hoy por aquí el amigo Chiquito Zenauer, ¿eh? Y aquí, mirá, buenos días, hola, gracias a Dios.
1: Hola.
0: Pude sintonizar la radio después de varios días. Estela y Mario desde Grab Central, ¿eh? O sea, ahí tiene una interferencia que nos perjudica. Saludos a todos. Adrián Vera de Diamante, que hoy hacen teatro juntos con mi hermana Liliana. Saludos, bendiciones. Vamos, familia, vamos, gente. Al final el mundo es un pañuelo, ¿eh? Gracias, gente de Grab Central, gente de querida que siempre hacen el intento de escucharnos, ¿eh? Buen día, equipo. Levantando manito, ¿cómo están escuchándolos? Aprovechando para limpiar temprano. Feliz día. Feliz, dice, de poder escucharlos. Bendiciones y saludos para todos. Glorita, querida. Hola, Gloria.
1: Hola, Gloria.
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0: 40 minutos se fueron de la hora 9 en la República Argentina. Y hoy hacemos viernes de recuerdo. Viernes de
1: recuerdos.
0: De cada sí. Tengo que ir a vender, Raúl. Lamentablemente.
1: Venda. Yo ya vendí una parte aquí, así que venda, bueno, venda lo que a usted le corresponde. Ahora
0: ya venimos, gente. Gracias, ¿eh?
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0: que invitaba.
1: Y hoy está para ir
2: a la
1: playa.
2: Está, por supuesto que sí.
1: 51 minutos. Sí.
2: Qué pegada, Marito, con la cortina, ¿eh?
1: 51 minutos pasaron de la hora 9 en la República Argentina. Mañana, donde la temperatura sigue escalando, ¿no? Elevándose. 23 grados la temperatura, la máxima para el día de hoy va a ser 28 o 29 grados, ¿eh?
2: 29, wow,
1: Nada, acompañándonos claramente.
2: Una guachada, diría Cordés.
1: Ramona nos viene saludando también desde Pueblo Nuevo. General Alvear dice: buen día, Mario, Raúl. Bendecido día para todos. Matecitos y florcitas. Gracias, Ramona. Una excelente jornada para vos, ¿eh?
0: En una playa junto al mar.
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2: 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Y de Crespo nos remontamos por la ruta y nos vamos a Diamante. 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Vamos, gente, vamos, que es viernes.
3: Sí, Mario. La señora que te llamó es Estela Maris y su esposo Mario Lederos de Crab Chantal.
1: Sí, Marito Lederos.
3: Sí, sí, la señora Estela, hermana de la Lili que actúa conmigo. Bueno, un fuerte abrazo, dale un saludo para todos ellos.
1: Qué lindo, mi viejo, gran abrazo, qué lindo esto de encontrarse, de reencontrarse, de participar, de hacer algo productivo para los adultos mayores, ¿no? Centro, sí, de jubilados, dijo, ¿no? Mayor, creo que sí.
2: Centro de jubilados. Adulto mayor y la cultura en general, ¿no?
1: Sin duda alguna, ¿eh? Hola, buen día. Buen viernes y buena jornada. Buen fin de semana, amigos. Mario, Raúl, Claudia, de corazón, nos manda el amigo Emiliano. Querido Diamante también,
2: querido.
1: ¿Eh?
2: Al amigo Freddy Diamante. ¿Dónde andás, Freddy, eh?

Y estos programas se nota que dieron buen resultado, ¿no? Porque Paraná, por ejemplo, en gastronomía, vuelve Paraná Ama la Pizza. Con el 50% de descuento en locales adheridos, ¿no? La propuesta gastronómica se realizará el martes 29, claro, feriado, ¿no? De 20 a 24, los locales adheridos ofrecerán un 50% de descuento en pizzas seleccionadas para el consumo en el lugar. Interesante propuesta, más a la altura del mes que estamos hablando, ¿no? 29. Desde las 20 hasta la medianoche, las promociones estarán disponibles exclusivamente para quienes consuman las pizzas en los propios locales participantes, claramente. Un montón de comercios adheridos, ¿eh?

0: No te olvides de que también estamos convocándote, ¿no? Para la 44ª peregrinación de los pueblos.
1: No se olviden de eso, ¿eh?
0: Asencan, Paraná, para los días 16 y 17 de octubre, ¿eh? 44ª peregrinación de los pueblos peregrinos con María hacia un mundo más humanos. Hacia un mundo más humano, no sé por qué la dice al final. Sumate al grupo que sale de acá, comunicate al 343-611-2123, 343-531-1785. Y si no, la otra alternativa, que si bueno, podés concurrir por alguna circunstancia o algunas cositas que siempre ponemos, campaña del Rosario, rezalo y doralo. Exacto. Llévalo a la Iglesia Inmaculada Concepción de Valle María, Capilla San Cayetano, Iglesia San Miguel de Asalto, Iglesia Asunción de María en Spatzenkutter, Despensa San José o Bricolaje, donde cada uno de los rosarios que vos hayas rezado van a estar caminando junto a los peregrinos, ¿no? Así que linda actitud de los peregrinos, ¿no?
1: En este país que tenemos en crisis, ¿no? Me llama la atención. Por la despedida de Lionel Messi, en una hora se agotaron la totalidad de las entradas. ¿Usted sabe cuánto sale la más cara, Mario? ¿Tiene idea?
0: ¿La más cara?
1: Sí.
0: No tengo ni idea, Raúl. De verdad que no.
1: 480 mil pesos las preferenciales.
2: Buena gente, mala gente. El que niega, el creyente, sabio, necio, indiferente, tabaco y ron, tabaco, tabaco.
1: Ahora no hicieron ya la fila, obviamente, humana, era tabaco, fila virtual.
0: Claro, tabaco, exacto.
2: Pero tabaco,
0: tabaco. Y es lo que se viene, ¿no? Es lo que se viene. Sí. Hola, muchas gracias, sí, me llamo Estela Maris y Mario, gracias, bendiciones, saludos. Pasen lindo
1: para ellos, che.
0: Cuando ensayan, dice cuando ensayan que la pasan re lindo, dice.
2: Mira, esa amargura.
1: Ahí encontré los costos totales. Las mínimas son 90.000, las máximas 480.000. Así.
0: ¿Las mínimas cuánto, Raúl?
1: 90.000 y el valor máximo, la preferencial, 480.000 pesos.
0: Mira, es un número igual, ¿eh? Es un número delgado a...
1: El chiqui junta plata por todo lado.
0: Muy bien. Ahora todo esto, Lili en Diamante, le mandan saludos, Mario, Estela, bueno, el amigo Adriancito. ¿Escucha la radio? Lili Brasileira, bueno, no sabemos. Ayer apareció un ratito, bueno, saludó, sabemos y entendemos.
1: Pero
0: que
1: Lili de Diamante.
0: Ella es Lili Diamante, la hermana de Estela Maris, quería saber si escucha.
1: Claro.
0: ¿Julita en Brasileira no escucha?
1: Y Julita debe estar en plena actividad.
0: ¿Ya?
1: Sí.
0: ¿Te dice? Sí.
1: Julia es muy previsora, muy preparadora, con anticipación de todos los detalles, ¿eh?

0: Este es el Leodán con un clásico, ¿no? Que lo hicieron tantas bandas después, luego. El Pídeme la Luna, porque hasta allá me iré, dice.
1: María Estela y Lili son hermanas.
0: Estela Maris.
1: Arn, de apellido, de Kram Chental.
0: Estela Maris, ¿eh? Estela Maris, ¿eh? Estela Maris, me corregí recién, ¿eh?
2: Estela Maris.
0: Hola, buen día, gente linda. Muchas gracias por la difusión, nos dice Dieguito y Mabel. Saludos, abrazo grande, amigazo.
2: Por favor,
0: un gusto, un placer poder servir para estas interesantes propuestas.
2: Sí.
0: Más que nada tenerlo, bueno, en esta ocasión a la Virgen María y a Dios y Jesús a la mano, ¿no?
2: Que nos llevan y nos traen por todos lados de la vida, ¿eh?
0: Por supuesto. Muchas veces olvidándonos de que por la gloria del Señor.
2: Hoy hablábamos con Mario, ¿no? Uh-huh. Muchas veces agradecemos en un momento, nos ponemos cercanos y por ahí
0: y
2: al paso
0: vez
2: de las horas, sí, le fallamos al flaco porque la verdad es que nos ponemos locos ante cualquier situación que a veces no es tan grave, ¿no? No es tan grave. Sin lugar a dudas, ¿no? El querido y recordado aquí por Valle María, Padre Enrique, decía siempre: pon las cosas en manos de Dios.

0: Qué lindos temas que están pasando de mañana. Esos sí que son temas de décadas de antes. Qué hermosos temas están pasando. Bueno, muchas gracias por los temas que están pasando.
1: Buen día, chicos, los estoy escuchando siempre. Hay algo para hacer, si no, lo buscamos. Hermosa música. Tres corazones hermosos nos envía Julia.
2: Hola, Julita querida, un gran abrazo.
1: Hola, Julita.
2: Los mejores deseos, claramente.
1: Es cierto lo que decís, Julia, ¿eh? Si no encontramos, siempre estamos buscando algo para hacer.
2: Si no los hay, se busca. Muy bien.
1: Esa debería ser la temática de toda la Argentina. De toda la Argentina.
2: Ayer, Raúl, esto a colación de lo que usted decía ayer. Ayer estaba a full, dice, pero me llegó el comentario de Raúl. No teníamos recepcionistas en Alvear. Ahora sí conseguimos. La urna va a estar en Capilla de Alvear y también en San Francisco. Cuánto me alegra. ¿Usted recuerda que le decía?
1: Sí, le sugería.
2: Que también para los, claro, para los fieles de esa zona que tengan la posibilidad. Bueno, ahí consiguieron. Gracias, Diego. Gracias, Mabel, por la dedicación en estas cosas tan importantes, ¿no?, de la vida.
1: Porque tenemos que ser participativos, que todos formemos parte en conjunto en la fe y en distintas cosas. Tenemos que ir todos juntos, si no, cada uno tira del hilo para su lado y realmente no nos juntamos nunca, gente. Es la única forma de lograr objetivos caminando juntos por la vida, ¿eh?

0: Buen día, Mario, Raúl y Claudia. Feliz viernes, hoy es viernes, el cuerpo lo sabe. Acá Mario los estamos escuchando con Anselmo mientras que tomamos unos mates. Recién terminamos de limpiar, Anselmo cortó el césped. Bueno, Marito, te voy a pedir que pase un tema de Sergio Denis. Si puede ser Gigante Chiquito para mi nieta Delfina y para mi nietita Aymara. Bueno, Mario y Raúl, les deseo un buen fin de. Cuídense mucho. Gracias. Los quiero mucho. Muchas bendiciones y un chau. Chau.
1: Chau, Chelita, gracias por estar. Chau, un saludo Chelita. Muy grande para Selmo, ¿eh? Un cariño muy grande.
2: Sí, y para ambos.
1: De un lugar de Valle Marías nos vamos a otro ahí cerquita nomás. Mónica, buen día, Moni.
3: Qué hola, lindo saber día, que estás
2: buena, Moni.
3: Buen día, Raúl.
2: Buen día, buen día.
3: Hace un tiempito que no lo llamo.
1: Es verdad, extrañamos.
3: Hoy me agarro un poco de tiempo.
1: Muy bien, está full.
3: Lo que pasa es que estoy con muchos médicos.
1: Ah, eso.
3: Y no ando muy bien.
1: Arriba, arriba, ¿eh?
2: Vamos, arriba, arriba, arriba, arriba, arriba. Vamos.
3: Que uno se olvida a veces, pero lo escucho
1: gracias,
3: siempre.
1: Gracias,
3: y bueno,
1: vamos.
3: Con los médicos no se termina.
1: No, una vez que empezás,
3: termino con una y tengo que empezar con otro médico.
1: Hay que ir poco, porque está como bueno, los mecánicos.
2: Eso es
3: te escucho igual. Donde voy hasta en los médicos llevo la radio.
1: ¿En serio?
2: ¡Ay, qué bueno!
3: Tengo prendida siempre.
1: Está difundiendo por todos lados.
3: Bueno. Que tengan un muy feliz fin de semana. Parece que vamos a tener bastante calorcito, andando.
1: Para la pileta,
3: y eso, según los médicos, no debo ir al sol.
1: Ay, qué bacana.
3: Con mucho protector y
1: ay, bueno.
2: cuídate,
3: que trate de no ir al sol. ¿Y cómo hago yo, pienso, con todo el verano que tengo por delante?
2: ¿Cómo hacemos nosotros?
1: Ah,
2: sí,
1: complicado cuando nos dice eso el doctor.
3: A cuidarse en la sombra, dice, y no a tratar de no ir al sol. Porque de lo que yo tengo viene de ser fuerte.
1: Claro.
3: Bueno, que tengan un muy feliz fin de semana. Los escucho siempre.
1: Gracias, Moni. De verdad, qué lindo saber que estás ahí, que nos escuchas siempre.
2: Sí,
1: obviamente, desearle lo mejor, ¿no? Que siempre o rápidamente se ponga bien, ¿eh? Un gran abrazo,
2: yo
1: Moni.
2: Estoy extrañando una personita muy especial que tengo en programa, ¿eh? Al pequeño Tizi.
1: Tizi no apareció, es verdad.
2: Tizi, ¿dónde estás? Mami no te deja mandar mensaje.
1: Le sacaron el celular, está castigado.
2: Decino, ¿eh?
1: Está castigado.
2: Vamos y acomodamos las cosas enseguida.
1: Al toque. Está castigado, amigo. Quizá para mañana. Tizi, ahí, Nati y Jorgito. Un abrazo grande, ¿eh?
2: Abrazo,
1: la familia de Colonia Estela Maris también le mandamos un gran abrazo. A la familia Kessler, a Rubén, a Roberto,
2: Roberto.
1: A toda esa gente, che.
2: Seguirte.
1: Buen día, buen día. Polaco, Toleco, en Pueblo Nuevo General Alvear, Germán Bordón, Amalia Paola, el tío Huguito, Estela y Nino. Tanta gente por saludar.
4: Tiempo libre.
2: A don Inicio de Doña Lila, que nos escuchan siempre, che.
4: Porque ha robado un trozo de.
2: A Elvira, la querida Elvira ahí, la vecina de Gaby, vamos.
4: Que me ha robado todo.
1: ¿Y
4: cómo es él?
1: Luján. Ah, Luján viene un ratito para acá. El amigo Cristian Stang desde el condado de Colonia Ensayo. El amigo Lucio, buen día, buen día.
2: Buen día, chicos.
1: El amigo Sergio Cabaña. ¿Arrancó? Me imagino que sí. Claudito de Todo Dulce.
2: Oh, Claudito. Me gusta, Claudito me dijo me gustan los viernes el otro día. Bueno.
1: Ahí está un regalo para ustedes,
4: Que me ha robado todo.
1: La gente en Paraje la Virgen, buen día, buen día.
2: Buen día.
1: Aníbal Riedel está desaparecido también, ¿eh?
2: Mucho desaparecido, che.
1: Qué buen día.

0: ¿Cómo andamos, Mario querido?
1: Hola, mi loco.
0: Buen día, José María, buen día a toda la audiencia. Que tengan un bonito día. Al fin viernes.
1: Ya viernes.
0: ¿Va a llover o no va a llover el fin de?
1: El fin de, el domingo.
2: Y que no sabés vos que sos el...
1: Ajá, el chamán de la meteorología.
2: El chamán de la meteorología.
1: ¿Cómo puede ser que no sepa que nos pregunta a nosotros? Te estamos preguntando hoy temprano a vos.
3: Hola, gente linda. Buen día, ¿cómo les va? Mario, Raúl, Claudia. Acá estamos escuchando los fabulosos temas que están pasando mientras estamos en la limpieza del local de trabajo.
1: Claro,
3: así que me alegro mucho que anden bien. Sigan pasando esa linda música. Un abrazo grande para todos. Chau, chau.
1: Gracias, Claudito. Saludos para la patrona. Un gran abrazo, Protestante a pleno, che.
2: Sí, señor.
4: Sí, va a venir. De una que va a venir. Pero no es el niño, porque el niño.
2: No es el niño.
4: Viene para diciembre justamente por el niño, según nos contó ayer Raúl.
1: Claro. El niño viene por el niño. Raúl, 10:09 minutos en la República Argentina.
2: Tiempo.
1: Gracias, Martín, por estar.
2: Pausa.
1: Gracias, seguramente Ale está acompañando por ahí. Un abrazo grande, por también el laburo que hacen todos los días.
2: Sí, gracias, chicos, gracias.
1: Gracias. Tanda y volvemos, ¿le parece, Raúl?
2: Volvemos.
1: ¿Sabes que estoy medio desconcentrado con la música? Estoy como escuchando las estrofas musicales.
2: Ay, ¿qué le pasa?
1: La letra y me desconcentro de lo que quiero decir. Estoy como oído con la música.
2: Se le entremezclan los sentimientos.
1: Puede pasar, ¿no? Puede pasar. Disculpen. Sí. Nada, soy humano.
5: Mario, Raúl, Claudia, buenos días. ¿Cómo andan? Acá estamos.
1: Qué lindo saber
5: llegamos
1: que
5: a casa.
1: Estás ahí.
5: Ya estamos en la sintonía.
1: Le estábamos mandando
5: saludos. Hoy tocó salir tempranito por turnos médicos y bueno, recién llegamos a casa.
1: ¿Cómo están los médicos?
5: Y ahora ya estamos acá escuchándolos como todos los viernes, la hermosa música al recuerdo. Lástima que me perdí una parte del programa. Pero bueno. Chicos, que tengan una muy linda jornada y un excelente fin de semana. Un abrazo grande.
2: Pero ahora viene lo mejor, Lili.
1: Gracias, Lili.
2: Ahora viene lo mejor.
1: Un gran abrazo para vos, que esté todo también prontamente más que bien. Un saludo a la familia, a los peques, a Pedrito.
2: Sí, sí.
1: Gran abrazo.
4: ¿Y la niña por qué, Raúl? Para cortárselas bien a la música, digamos.
1: No, pero no te la corté. Escúchame, empezaste a escuchar recién, se nota, ¿no? Porque hoy estaba con unos temas bien arriba. Pero la gente se pone melosa. Vamos a vender y volvemos con más arriba, ¿te parece?
2: Sí, señor.
1: ¿Te parece?
2: Señor.
1: Venimos,
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4: Ahí estamos un poquito más arriba, Martín. 10, 20 minutos en la República Argentina. Y él quería un poquito más arriba, porque no se quiere cortar las venas, dice. Hola, buen día, amigos de la radio. Quiero un tema de Pomada. El paraíso eres tú. Oh, qué tema. Saludos, quisiera conocer al que siempre habla con ustedes. Le queda bien al programa, dice. ¿Quién? ¿Adriancito Vera? ¿Será? ¿Martincho? No sé. ¿Quién será Humberto? Gracias Humberto de Protestante, un cariño grande. Viste que la gente nos pide música, Martín, nos pide música para tranquilizar las bestias, ¿eh? Usted porque viene muy al palo siempre, ¿eh?
5: Martín, que quería saber por qué es la niña. ¿Por qué es por el enfriamiento de la superficie oceánica? Igual que el sistema denso del niño, ¿no? Afloramiento de agua fría, al moverse el agua cálida, las aguas profundas y frías del océano emergen hacia la superficie del Pacífico Oriental, central, obviamente por el enfriamiento de las aguas oceánicas se produce la niña. Y el niño por el calentamiento de las aguas oceánicas en el Pacífico.
4: 24 grados la temperatura actual en esta mañana, y esto queremos, Mario, por ser viernes.
5: Vamos,
4: ¿no?
5: Vamos, vamos. Sí,
4: claro, cómo
5: sí,
4: no va a querer,
5: sí,
4: esto, carambada, caoma.
5: Roberto Kessler nos dice gracias, chicos, por la buena música, ¿eh?

0: te tiras un pasito, Eliane. Te tiras un pasito con esta música.
1: Ay, Eliane, ya, ya. No te hagas rogar, che. 10:22 ya en la mañana. Mami.

mirá vos, señores, dice, ahora ya no, Mario, pero antes, algunos añitos atrás, sí, no sabés cómo lo bailaba. Qué lindo haberte visto bailarte esta buena música, porque es para entendido esta música, ¿eh? Tiene unos pasos muy, una actitud sensual, la lambada, claro, se baila bien pegado, ¿no?

0: Hola, Mario, decirle a Martín que él tiene su música de lunes al jueves. Que los viernes es música para nosotros, los viejitos.
1: No, viejito, no, no, viejito, no.
2: Martín, escúchate.
1: Somos gente con más experiencia.
2: ¿Será? Escucha, escucha esto, ¿verdad? Escucha si te gusta esto, ¿eh? Escucha.

0: Claro, qué buena música, che. Dale, dale, dale, dale. ¿Quién se baila esto, che? ¿Quién se baila esto? Rock de la cárcel con Elvis Presley.
1: Rock de la cárcel, Elvis. Gran Elvis.

0: ahora desapareció Martín. Ahora
1: sí, ahora se puso
0: la música más arriba y claro, desapareció. Claro, pero claro, vos podés creer.
1: Escuchá este, ¿no? Para bailar la bamba.

0: Pero...
1: No, no, no.
2: El Dani Mascaro, ¿lo está escuchando?
0: Danito, ¿estás por ahí,
2: Danito? Vamos, Danito. Vamos, que te necesitamos entero, mi viejo. Rápido, rápido.
1: No, ayer ya me dijo que estaba...
2: ¿Estaba a punto?
1: Estaba 7,
2: a punto caramelo. Hola, Ale. ¿Lo viste a tu...

0: raro.
1: Compañero de tejo ahora, ¿eh?
0: Hablo.
2: Para bailar la bamba.
1: Popie también, que se ha reconvertido en tejo.
0: Popie, Popie querida.
1: Julia González, otra que se pasó al otro rubro, ¿eh? Ricardo también, lo tenemos ahí con nosotros.
3: Mira, ya están tomando colorcito estos muchachos, Mauri, Rome y Ramoncito, ¿eh?
1: ¿Ya están marroncito?
3: Sí, hay un tercero ahí. Che, Mauri está ya sentado, ¿viste? Reposando ahí en...
1: como capataz de...
3: ¿eh? A la orilla de la pileta.
1: Mario, ¿qué? Como capataz de...
3: ¿eh? ¿Qué cerveza vamos a tomar ahí, mi viejo? Buen día, acá estamos con Ramoncho, dice. Vamos, querido,
1: vamos. Mauri, vamos, Mauri.
3: Saludos para
1: el Seguro que te vamos a encontrar a la fiesta del trigo, seguro. Ahí va otro más, ¿eh? A ver, Martín.

0: Andresito Keller, estamos bien. Mañana hacemos Abuelito Inmigrante. Y esta tarde noche, no se olviden, mientras van prendiendo el fueguito, de escucharlo a Cachita de Cumbia.
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0: Ábrete, ábrete, si se acuerdan, ábrete, ábrete. ¡Oh, oh!
1: Ese es Homo Fermorino, ¿no?

0: el amigo Lucio. Anda por ahí, buen día, buen día. Bernardo tampoco dio señal de vida.
1: No.
0: Hoy es viernes, che, hoy se sale o no se sale. ¿O no se sale?
1: ¿Qué van a salir?
0: Salen el que puede, no sé, no puede.
1: Hay muchos que dicen que salen y después no saben, ¿eh? ¡Ahí viene la plaga!
2: ¡Ahí viene la plaga! ¡Le gusta bailar! ¡Ahí viene la plaga! ¡Le gusta bailar!
1: Y cuando está rock and roll, ¿eh?

0: señora.
1: Sale el que consigue que le dé permiso a la jefa, María.
2: Le tiraron un dardo ahí encendido.
3: Creo que hoy tengo ese permiso. Creo que tengo permiso.
2: Maru tiene permiso.
3: Mañana te cuento.
2: No, queremos saber ahora. Mañana, ¿quién
3: es que
2: mañana?
3: Es todo dinámico, ¿viste? Por ahí se puede cambiar.
2: Hoy es todo dinámico. Las respuestas son ya.
3: Sí, pero puede cambiar para la noche, puede cambiar.
2: ¿Usted dice de acuerdo con el deporte de la tarde?
3: Esto dice Raúl Porchetto con Bailando en las Veredas.

0: vamos a volar. Trae a tus amigos y amigas también. Ya verás que todos ellos la van a gozar. Te dijeron ya.
1: Qué buena música. Qué buena música. Tengo a Pedrito de Salta. Buen día, Pedro.
2: Hola, hola, buenos días, Mario. Buen día, Raúl. Acá estamos en el descanso.
1: Descanso.
2: Escuchando esa hermosa radio.
1: Hoy cobramos,
2: un abrazo. Un buen tema musical. Y un feliz fin de semana.
1: Grande, Pedrito, gracias, viejo. Buena jornada, ¿eh? Hoy día de cobro, ¿no? Es así.
3: Sí.

0: color ya lo tenemos natural, Mario, ya lo tenemos natural, ¿eh? Pero Maurito no, ¿eh? Se no, está Maurito bronceando, no. Maurito, ¿eh? Maurito está otro bien. Buen tema, por favor, dale, dale.
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0: Qué buena música, ¿eh? Cuántos recuerdos en la mañana. Oh. No son tan antiguos, pero de la década del 90, por ejemplo.
1: Y noventosos.
0: Este es un muy, muy buen tema que anoche lo escuchábamos con Daniel y dijimos, año 90, 91. Amistades peligrosas.
1: Sí, amistades peligrosas.
0: Fue un exitazo durante años, ¿eh?
1: Un hitazo fue ese.
0: Me haces tanto bien. ¿Se acuerdan, no?
1: Mario. No tocar.

0: Ahora me sale algo mejor. Me haces tanto bien.
1: Me haces tanto bien, amistad de peligrosa, años 90. ¡Qué música, por Dios!
2: ¡Es tarde! ¡Es

0: perdimos a Martincho, ya que pasamos música movida,
1: sí,
0: ¿eh?
1: Sí, sí, sí. Después que no se queje.
0: Ah, claro, pasamos y apareció. No apareció. Bueno. Este es otro muy buen tema de aquellos años también. 80 y algo, 90, ¿no, Clau? Cae con... En realidad esto es Bravo, cuando arrancaba. Después hizo solista, cae. Con este muy buen tema. Exitazo también. Te recuerdo.

0: Ahí estoy, su pomada.
1: Sí, estaba pedido, ¿eh?
0: Sí, señor, para Humberto. Mi paraíso eres tú. Y tan devolvemos, claramente, para hacer ya el final de la mañana.

0: Ya volvemos con todos los colores musicales de esta primavera 2026.
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12: Resumen de noticias. Gualeguaychú será sede del Mundial de Canotaje. El gobernador encabezó en el CENAR del lanzamiento del certamen ecuménico 2026. La ciudad entrerriana recibirá del 19 al 25 de octubre a más de 700 palistas de 40 países, marcando el debut de esta competencia internacional en Sudamérica. Frigerio destacó el trabajo conjunto para fortalecer la competitividad. En la apertura de la 22ª jornada de la industria, ante más de 500 representantes del sector, el mandatario y los titulares de la UIER y la UIA coincidieron en la necesidad de generar condiciones que potencien el desarrollo productivo frente a las transformaciones económicas y tecnológicas. En Campus Party presentaron Entrerrianía. 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Gobierno de Entre Ríos.
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0: Estamos en el final, en el final de esta segunda mañana de Eclipse.
1: Hermosa mañana.
0: Hermosa mañana que hemos pasado. Y por acá tiene un mensaje de Lili que dice, ¿puede ser hecha la culpa de Pimpinela con Valeria? A ver si lo busco rapidito para complacer. Este temita lo ha pedido por Chelita,
1: Bueno, busque.
0: No, el tema que está pasando, digo.
1: Ah, este sí. Adrián Nové. Gracias, Adrián, por el saludo, Gracias, Adrián. Un cariño grande para ti, Nos pone fuerza y ganas y bueno, y todas esas cosas que llevan esto de hacer radio todos los días. Igual que haces tú con tu programa, Un gran programa que se emite por esta radio. El programa de Pino, Generación X.
0: Este es un ratito, Lili.
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0: Nos vemos, Raúl. Te
1: sí,
0: miramos,
1: Marito,
0: ¿eh?
1: Nos vemos.
0: Final,
1: nos vemos,
0: final,
1: vemos.
0: Final.
1: No has de querer que nos veamos. Así
0: si
1: que, bueno.
0: Dios quiere, sí, claramente. Que todos tengan un excelente fin de semana, de verdad. Intenten sonreír mucho, ¿no? Intenten ser felices. Cuídense mucho. Agradecer claramente a Dios por tanto, perdón por tan poquito. Bendecido, bendecido viernes, bendecido fin de semana. Nos reencontraremos el lunes con otra propuesta radial similar. Mañana hacemos Abuelito Inmigrante. No
1: sí,
0: se olviden
1: señor,
0: que esta tarde,
1: tempranito, ¿eh?
0: Esta tarde noche está Cachito Krebs.
1: Cachito, Cachito,
0: obviamente, la programación sigue con mano a mano con el campo, ¿eh?
1: Gracias, Roberto, que es la nuevamente nos vuelve a saludar. Dice, excelente programa, ¿eh?
0: ¿Cuánto nos alegra, che?
1: Gracias, gracias. Gracias que le haya gustado. Eso es lo importante, ¿no? Compatibilizar sentimientos con otros oyentes, ¿eh?
0: Raúl.
1: Sí.
0: Excelente fin de semana, ¿eh? Gracias.
1: Lo mismo para ustedes, chicos. 05. Grande, Clau, está trabajando mucho, Clau, ¿eh?
0: Vamos, Claudita, vamos, Claudita. Dale, gente, nos encontramos. Que Dios me los bendiga. Los queremos un montón, les llevamos el corazón y...
1: De cara, obviamente, perdón, Mario. Sí. De cara a lo que será la primera edición de la Fiesta Provincial del Trigo aquí en Valle María, sí, que también es, vamos a insertar ese corte en mano a mano con el campo, obviamente, porque así debe ser. Tenemos que profundizar y dinamizar las actividades de nuestra región, ¿eh?
0: Chau, gente. Hasta el lunes.
1: Gracias, Mario.
0: El señor lo decide, ¿eh?
1: Saludo a la familia.
0: Gracias,
1: a Yoli, un abrazo grande aquí en la radio, ¿eh?

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23: Horas, 11 minutos en todo el país. El gusto enorme estar en contacto con ustedes. En una Valle María que se muestra bien primaveral, 25 grados de temperatura, 51% el porcentaje de la humedad, vientos casi imperceptible, 5 kilómetros por hora. La máxima para hoy 29 grados con cielo ligeramente cubierto. Aquí estamos, como en cada mañana, para compartir con ustedes el quehacer. No solamente en la noticia del campo, sino el quehacer también de nuestras queridas comunidades, nuestras comunas, nuestros grupos que trabajan permanentemente por el bienestar de los demás. Contándoles, por ejemplo, que mañana Aldea Spatzenkutter, la comuna de esa localidad, será protagonista de un encuentro ajedrecístico que une a la gente, que hace que el deporte, obviamente, de la mente se profundice. El segundo encuentro departamental de ajedrez, una jornada para compartir, aprender, disfrutar, junto a participantes y amigos que vienen desde Diamantes, Trobel, esta localidad de Valle María, la localidad de Ramírez y los representantes locales. Así que bueno, mañana este Espacio en Cúter, aproximadamente a las 10 horas, será protagonista obviamente de este encuentro. La mejor de las suertes para los participantes y para la gente de la comuna, que obviamente se preocupa y se ocupa de las necesidades de su pueblo en la aldea Spatzenkutter. Marito Daniel, creo que por ahí tenemos el informe semanal de la ganadería general Ramírez. No sé si todavía, si ya ha sido editado, obviamente, si lo tenemos, vamos a darlo a conocer inmediatamente para ya irnos metiendo más de lleno en otro tipo de información y en la parte publicitaria, que también lleva su tiempo en mano a mano con el campo.
1: 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Esta semana se llevaron adelante tres remates. El primero tuvo lugar el día martes en la Sociedad Rural de La Paz, con un ingreso de 515 cabezas, con buenos valores de mercado para todas las categorías. El día miércoles se llevó adelante el remate en Villaguay, con 363 cabezas, con también buenos valores de mercado, destacando la vaca gorda especial invernada de calidad. El día jueves se llevó adelante el tradicional remate de todas las semanas en General Ramírez, con un ingreso de 1.381 cabezas vendidas en su totalidad, destacando la vaca gorda especial, novillo de invernada de calidad y liviano. El total acumulado de la semana es de 2.259 cabezas. Para la próxima semana invitamos a todos el lunes remate en Sociedad Rural de María Grande y jueves en General Ramírez. Esta fue la Semana de Cooperativa La Ganadera de General Ramírez.
23: Bueno, muchas gracias a la gente de Ramírez que nos envía estos audios todos los viernes, con el cual obviamente nos facilita el trabajo de la semana, ¿no? 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
23: Los valores de los granos en Rosario en esta jornada. La soja abrió la jornada comercial con un precio de 575.000 pesos el disponible. El maíz, 302.000 pesos, Rosario. Trigo, 355.000 pesos por tonelada. Sorgo, 295.000 pesos por tonelada. Girasol, 763.000 pesos la tonelada. Arveja verde, 280.000 pesos. Arveja amarilla, 260.000 pesos. En la rueda comercial en el día de la fecha, en la zona del Gran Rosario. 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La querida gente de la Municipalidad de Brasilera, vamos a ver si el lunes tenemos la oportunidad de dialogar con Hugo Ramírez, que nos prometió dialogar sobre fin de mes, sobre las obras que se están realizando y llevando a cabo en la aldea brasileña para mejorar la calidad de vida de su población. También nos acompaña la comuna de Aldea Protestante, un pueblo trabajador, si los hay. La creatividad, obviamente, que se ve perfilada en ese reloj mágico que atrae a un montón de turistas y un montón de gente de la región. Trabajo de la comuna, de su gente y gente del campo, ¿no?, que también pone su aporte en esa localidad. También nos acompaña la comuna de Las Cuevas, desde el portal del Delta del Paraná, Las Cuevas. Se perfila como una belleza natural en este litoral. La comuna trabaja constantemente para hacer crecer y conocer su pueblo. Las Cuevas, historia, naturaleza, identidad en esta región del litoral argentino. Entre Ríos, actualiza un nuevo régimen, Ya los vamos a buscar para después contárselo a ustedes. También hay diversas informaciones, pero vamos a terminar primero con la hacienda. Con la hacienda para meternos después de lleno en otro tipo de información. El mercado, obviamente, que tiene que ver con el mercado de Cañuelas en la jornada del día de hoy. Vamos a perfilarnos camino a Cañuelas para ver qué es lo que ha sucedido en el mercado de Hacienda a nivel nacional. Los precios recientemente publicados por categoría, donde en Cañuelas hoy ingresó un total de, 6.244 animales. Buen cierre para una semana de actividades, Y estos valores logrados: el novillo mestizo especial y bueno de 4.31 a 460 kilos, 3.800 a 4.650. El novillo mestizo especial y bueno de 4.61 a 490 kilos, 3.650 a 4.450. Los novillos mestizos especiales y bueno de 4.91 a 520 kilos, 3.700 a 4.620. El de más de 520 kilos, 3.500 a 4.500. El regular liviano, 3.600 a 3.800. Regular pesado, 3.500 a 4.000 pesos. Overos negros, 3.650 a 4.100 pesos. De este modo, el promedio del índice quedó en 4.080 pesos. 4.080 pesos el indicador en Cañuelas. Los novillitos especiales y bueno mediano de 300 a 390 kilos, 3.700 a 5.200. Novillitos especiales y bueno pesado, 391 a 430 kilos, 3.800 a 4.800. El regular, 3.500 a 4.700 pesos el kilo en pie. La vaquillona especial y buena mediana de 270 a 390 kilos, 3.400 a 5.000 pesos. La especial y buena pesada de 391 a 430 kilos, 2.400 a 4.370. La regular, 3.100 a 4.750 de máximo. La vaca de buena calidad, 2.500 de mínimo, 4.000 de máximo. La regular, 2.100 de mínimo, 4.100 de máximo. La conserva buena, 2.500 a 3.000 pesos. La conserva inferior, 2.000 pesos, 2.700. Referente a los toros, 3.000 pesos de mínimo. Los de buena calidad, 4.000 al máximo. Y al regular, 2.700 a 3.720 pesos en Cañuelas. Reiteramos, el volumen ingresado hoy, interesante volumen, 6.244 vacunos en el mercado de Cañuelas. 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
23: Bueno, menos recursos hacen que algunos entes se achiquen. La Bolsa Cereal de Entre Ríos se achica y vende propiedades. ¿A qué es debido esto? A la crisis que vienen viviendo, obviamente, distintos sectores en el país. La institución fundada en 1979 hizo pública la crítica situación que transita derivada de la fuerte caída de sus ingresos económicos. Por medio de un comunicado, los directivos de la entidad reconocen que en los últimos tiempos la forma de operar los actores del mercado agropecuario han variado de manera considerable, lo que ha llevado a afectar significativamente la intención de la Bolsa de Cereales en la concreción de contratos con el sector. El comunicado destaca que esta situación derivó de una merma de importancia en los recursos económicos con los que la entidad contaba para destinar el cumplimiento de sus fines y llegar al objetivo que han destacado su tradición y exitosa trayectoria institucional. La verdad, fue modelo, es modelo, mejor dicho, la Bolsa de Cereales, no solamente en la provincia de Entre Ríos, sino a nivel país. En su línea agregaron que desafortunadamente este nuevo escenario, no imaginado hace algún tiempo, obliga a tomar decisiones difíciles y no deseadas, pero estrictamente necesarias para lograr una reestructuración que permita no solo la subsistencia de la Bolsa de Cereal Entre Ríos, sino volver a la senda del crecimiento que evidencia desde su fundación, resaltan desde la entidad. La Bolsa de Cereal y también la Cámara Arbitral mantienen gran parte de la operatoria basada en los ingresos que le genera un porcentaje de las operaciones comerciales como cada boleto de compra-venta de cereales y oleaginosas en contrato de compra y venta de granos con precios, inclusive precios a fijar. A través de la normativa de simplificación dictada entre 24 y 25, como las resoluciones que unificaron registros del agro y eliminaron trámites duplicados, el mercado agropecuario avanzó hacia la libertad de la contratación. Esto permitió que las partes realizaran operaciones comerciales privadas sin obligar a pagar aranceles institucionales que de intermediación, afectando el caudal de registro y los ingresos habituales de estas entidades que perciben tradicionalmente un arancel a tasa de registro que oscilaba entre el 0,1 y 0,5, sobre todo el valor total computable de la operación comercial cobrado con partes proporcionales a comprador y vendedor. Continuando con el comunicado, la Bolsa de Cereales está obviamente totalmente dispuesta a reducir los gastos en este momento. Al respecto, el presidente de la institución, Diego Camuñas, manifestó que con gran pesar se llevó a la total determinación conjunta que ya hay coincidencia en gran tarea de desarrollado Manuel Villagra, la que ha visto cristalizada una vez la presencia institucional y la prolijidad del manejo de la asociación. Villagra cerrará su paso en la entidad al finalizar septiembre. La entidad convoca a sus asociados a realizar una asamblea extraordinaria para lograr la autorización de la venta de todos los inmuebles, incluida la sede de la entidad de calle San Martín 553 de la ciudad de Paraná. El primero de la convocatoria prevista para el 5 de octubre tiene que ver con el orden del día a solicitar también la autorización para la venta de dos campos, propiedad de la institución, ubicados en uno en Alcaraz, segundo, departamento de La Paz, y otro en el departamento Nogoya. Sería una liquidación prácticamente total lo que es la Bolsa de Cereales en la provincia de Entre Ríos.
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23: Nos acompaña la comuna de Colonia Ensayo, como en cada jornada. Desde la tarea comunal, acompañando a nuestro pueblo, a nuestro crecimiento, nuestras instituciones, optimizando recursos en cada realización. En una población que crece de manera notable, comuna de Colonia Ensayo. 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Marito, si usted quiere y lo tiene por ahí a mano, vamos con el corte de la fiesta del trigo que se va a llevar a cabo en nuestra localidad de Valle María.
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1: Bueno, gracias Mario, muchas gracias querido amigo. Entre Ríos actualiza su reglamentación ambiental después de casi 50 años. Habrá controles satelitales y hasta consultas públicas para los proyectos productivos en el marco de la provincia. El actual gobierno de Rogelio Frigerio acaba de reglamentar por ley 11.250 de gestión ambiental de actividades económicas, una norma que había sido sancionada en enero de este año y que reemplaza la vieja ley de contaminación industrial que data de 1978. Entre los requisitos que establece, fija la necesidad de contar con un certificado único ambiental y hasta habilita instancias de consulta pública para aprobar proyectos productivos, aunque con la exclusión expresa de las actividades y servicios agropecuarios extensivos. Básicamente, la agricultura y ganadería, el nuevo régimen ambiental en terreno, si legisla sobre la actividad intensiva desde los finlot, los acopios y hasta la industria. La ley 6.260 reguló la prevención y control de la contaminación ambiental industrial en la provincia durante casi 5 décadas, hasta que se sancionó la ley de gestión ambiental de actividades económicas que se postulaba como la reemplazante y como la unificación de varias actividades habilitadas en forma dispersa. En ese sentido, se establece que toda actividad productiva deberá contar con un certificado único ambiental, aunque fija un periodo de transición para los que establecimientos que cuenten con habilitaciones vigentes no tienen que tramitarlo aún ahora. Para obtenerlo, por la ley autoriza expresamente la fiscalización mediante imágenes satelitales, sensores remotos, análisis geoespaciales, plataformas digitales, además de inspecciones y toma de muestras de agua, suelo y aire. Para determinar proyectos, contempla una instancia de participación ciudadana para que mediante audiencia, consulta o modalidad virtual los vecinos decidan sobre la habilitación o no. Por su parte, también dota a los municipios de mayor autonomía para definir uso de suelo y fija una serie de multas, suspensiones, clausuras, decomisos y hasta recomposición ambiental en caso de incumplimiento de las normativas. Según consta en el artículo 7, la norma alcanza todo proyecto, emprendimiento, obra, instalación o actividad que sea susceptible a degradar el ambiente o alguno de sus componentes o afectar la calidad de vida de la población de forma significativa, que fuera realizado o proyectado por persona física o jurídica pública privada en territorio de la provincia de Entre Ríos. Ninguna actividad y servicios agropecuarios extensivos estarán alcanzados por este régimen en particular, pero las exclusiones no alcanzan al resto de la agroindustria. Por ende, las plantas de acopios, molinos, frigoríficos, industrias lácteas, plantas procesadoras de alimentos, finlot, granjas, porcinas, avícolas, se incluyen en él. Su obligación concreta, explica la ley, depende de la categorización ambiental del riesgo presunto atribuido al establecimiento. A pesar de ello, se determina la obligación de presentar un estudio de impacto ambiental o informe ambiental para recibir dicha habilitación. A partir de ahora, esto fue promulgado por ley por el gobierno de la provincia de Entre Ríos. 11 horas 31 minutos. Nos vamos en busca de la pausa aquí en Radio Eclipse.
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13: Gualeguaychú será sede del Mundial de Canotaje. El gobernador encabezó en el CENAR del lanzamiento del certamen ecuménico 2026. La ciudad entrerriana recibirá del 19 al 25 de octubre a más de 700 palistas de 40 países, marcando el debut de esta competencia internacional en Sudamérica. Frigerio destacó el trabajo conjunto para fortalecer la competitividad. En la apertura de la 22ª jornada de la industria, ante más de 500 representantes del sector, el mandatario y los titulares de la UIER y la UIA coincidieron en la necesidad de generar condiciones que potencien el desarrollo productivo frente a las transformaciones económicas y tecnológicas. En Campus Party presentaron Entrerrianía. En el marco del Encuentro de Innovación, Tecnología y Desarrollo Digital que convoca a estudiantes y profesionales, se dio a conocer una plataforma gratuita orientada a formar a la comunidad en inteligencia artificial. Gobierno de Entre Ríos.
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22: 26 grados la temperatura. 11 horas 41 minutos en el país. 48% el índice de la humedad, vientos a 5 kilómetros por hora. 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Vamos a contarle que hay una alerta del noreste argentino. Saciretá advierte que, bueno, si aumenta fuertemente el caudal, que podría llegar a duplicar su promedio histórico debido a las causas que se vienen poco a poco acercando, que es el Niño, abriría totalmente sus compuertas. Buena parte del país se está preparando para la llegada del Niño, el fenómeno climático que amenaza con dejar precipitaciones por encima del normal. Particularmente los efectos de este evento serían mayores en las regiones que conforman el noreste argentino, pues se espera una abundante caída de agua en el sur de Brasil, Paraguay, el noreste argentino, que haría crecer en forma significativa el curso de los ríos en toda esa región argentina. Desde el ente binacional Saciretá, que administra la represa hidroeléctrica en conjunto con Paraguay y Argentina, frente a la localidad correntina de Ituzaingó, estimaron que en un comunicado de prensa que el caudal del río Paraná podría llegar a duplicar el promedio histórico en poco tiempo. Esto podría llegar a generar problemas río abajo, donde se encuentran cientos de comunidades ribereñas. También podría afectar a los productores ganaderos que mantienen sus animales en las zonas de las islas del Paraná. En efecto, inmediato, el efecto más inmediato que ya ha sucedido anteriormente es el importante incremento del caudal afluente que se ocasiona podría llegar a duplicar el promedio histórico. Esta situación hídrica es monitoreada constantemente por el sector de hidrología, departamento técnico, entidad binacional de Saciretá, analizando los eventos de lluvia y caudales en los ríos de la cuenca que aportan directamente a Saciretá, explicaron desde la entidad. Sin embargo, aclaran, debido al incremento del caudal del agua, esto no traería el beneficio de generar más electricidad, según indicaron las autoridades de Saciretá. En caso de producirse el debido fenómeno Super Niño, un crecimiento sustancial del caudal de ingreso a la central hidroeléctrica, este fenómeno no representaría directamente un incremento proporcional de generación de energía. La explicación es la siguiente. En centrales de llanura como Saciretá, las grandes crecidas elevan el caudal del río, aguas abajo. Esto reduce el salto neto, la diferencia de altura entre el embalse y el río, disminuyendo la eficiencia operativa de las turbinas. Como consecuencia, se genera menos energía por metro cúbico circulando en condiciones normales. Así, cuando un aumento de caudal permite producir un volumen total mayor de energía, dicho incremento podría ser lineal ni directamente proporcional. Recordemos que de un lado al otro, desde este lado, yendo hacia Saciretá, hay una diferencia de 80 metros de altura en esa represa binacional. Empero, esta entidad que administra la central hidroeléctrica aseguran que frente a situaciones excepcionales como las previstas bajo este fenómeno, la entidad binacional operará, en caso de ser necesario, como opera de rutina. Sus estructuras de descarga para evacuar el excedente a turbinar con el operativo de un posible atenuamiento de los picos de crecida, logrando flujo controlado y reduciendo, tratando de reducir al máximo los riesgos aguas abajo. A su vez, buscan llevar tranquilidad. Gracias al esquema operativo, la entidad puede alertar por varios días de antelación a las autoridades y a las comunidades ribereñas de las zonas de influencia, generando una alarma precautoria y minimizando los posibles daños materiales derivados de este tipo de evento hidrometeorológicos, como es en ocasiones La entidad binacional mantendría informada a la población acerca de las novedades relacionadas con el fenómeno del Niño, que ya se muestra en alguna faceta, pero que está lo máximo todavía está por llegar, que se espera para los meses de noviembre, diciembre e inclusive enero y febrero. 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

0: Vamos a ver un poquito el aspecto climático para este fin de semana, ¿no? Durante la jornada de ayer siguieron observándose precipitaciones en el noreste de la Patagonia, con la típica deriva de llovizna y lluvias menores hacia la estepa. Por otra parte, la tarde de ayer fue muy rigurosa en las temperaturas en el centro oeste del país, debido a la dinámica del viento sonda. La provincia de Mendoza, San Juan y La Rioja fueron las más afectadas, con máxima que superaron sobradamente los 35 grados de temperatura en la jornada del día de ayer. Proyectándose hacia el oeste cordobés, incluso hasta el sur de Santa Fe, ya con valores más moderados, también gran parte del noreste de Argentina sufrió altas temperaturas máximas, con el núcleo cálido que estuvo en la región cuyana. Las condiciones se mantuvieron estables con tránsito de nubosidad en gran parte de la región pampeana. La imagen de satélite podemos ver cielos con mucha menor cobertura nubosa en gran parte del país respecto a lo que se presentaba ayer. Es improbable que se concreten precipitaciones durante la jornada de hoy, una tendencia más firme hacia los cielos despejados, al sumo con coberturas parciales. Los vientos se presentarán en direcciones variables con mayor preponderancia del norte, en sectores de la Mesopotamia. Para mañana sábado el flujo de aire del sector será más homogéneo y gran escala. La convergencia de aire húmedo que va caldeando cada vez más las áreas del litoral ya comienza a marcar actividad que se independiza de los sistemas frontales. Es decir, la convección por calentamiento superficial y la afluencia de aire húmedo va sumando inestabilidad que activará sistemas precipitantes. Las ondas frontales seguirán activas, pero deberíamos comenzar a ver lluvias sin cambio posterior a la masa de aire. El domingo esta dinámica comenzará a potenciarse con la reaparición de lluvias principalmente sobre la provincia de Entre Ríos, las cuales irán sumando volúmenes durante el mediodía y hacia la noche, incorporándose sectores del sur de Córdoba, centro-norte de La Pampa, noreste de Buenos Aires. Hacia el lunes se puede incorporar el centro de Santa Fe, también sectores del centro de Buenos Aires, cambiando para el martes, serán más intensas las lluvias en el centro-sudeste de Buenos Aires, también el sur correntino, el norte de la provincia de Entre Ríos, la zona núcleo recibirá lluvias, pero en general los acumulados serán modestos en esa zona de la zona santafesina. Por lo pronto estarán por debajo los 10 milímetros. Sí será más potente la lluvia, la prioridad es sobre la provincia de Entre Ríos. 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La municipalidad de Brasilera, volcando en obras y progreso las realidades de cada día. Trabajando en conjunto, obviamente, con sus vecinos, con las instituciones locales, mejorando la educación, la salud, el deporte y los caminos regionales. La comuna de Aldea Protestante, en este quehacer permanente de la creatividad en conjunto con las instituciones, el baluarte, obviamente, que significa el agro, la potencia del agro en toda esta región y un quehacer comunal constante. La gente de la comuna de Las Cuevas, desde el portal del Delta del Paraná, Las Cuevas se perfila con toda la belleza natural de su región, ¿eh? La comuna trabaja constantemente para brindarle mejores servicios a su población para distintas realizaciones, ¿eh? Las Cuevas, historia, naturaleza e identidad en toda esta región del litoral. La toma de ganancias se lleva puesta todo, menos la harina de soja. ¿Qué está pasando, no? Los precios de los productos agroindustriales en Chicago vienen operando con bajas en las últimas jornadas de la mano de la toma de ganancia por parte de los inversores especulativos. Las especulaciones timba, como le llamamos normalmente, ¿no? Que habían comprado hasta la manija y siguen mayormente con posiciones netas alcistas. Pero este proceso, hay un producto que no solo zafó del proceso bajista, sino que acumuló y operó en reserva en alzas impresionantes, que es la harina de soja en este momento. Si bien las posiciones más largas ya comenzaron a registrar algunas bajas, el contrato más líquido de harina de soja en Chicago no para de subir para el último mes y medio. Es una auténtica locura lo que está ocurriendo, ¿no? El analista agrícola estadounidense Susan Stroud explicó que este fenómeno se debe a que la demanda interna de soja en Estados Unidos esperaba una avalancha de poroto en esta época del año, tal como muestran las posiciones brutas, cortas, de los operadores comerciales a futuro en cuanto al accionar comercial de la harina de soja. Sin embargo, una serie de lluvias retrasaron la cosecha en la zona núcleo sojera estadounidense, al tiempo que las exportaciones o los exportadores se mostraron muy activos originando mercadería, producto de la presión de la demanda china como gesto de buena voluntad ante las negociaciones bilaterales que Donald Trump está teniendo por estas horas con Xi Jinping en Washington. La demanda de harina de soja en Estados Unidos, porcinos, avícolas, tambos, etcétera, etcétera, se encuentra con una oferta limitada y comenzó a mostrar cierta desesperación por hacerse de partidas que son claves, obviamente, de este producto para la propia producción americana. Para la Argentina, que es el principal exportador de harina de soja del mundo, el problema puntual registrado en el medio oeste estadounidense es un regalito que contribuye a mejorar la competitividad de la industria oleaginosa, dado que el CM Group es el mercado de referencia global de productos agroindustriales. Esto le permite a la Argentina lograr mayores valores por su harina de soja en niveles de comercialización a nivel mundial, valga la redundancia de la palabra, ¿no? 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Y bueno, el factor climático está jugando un rol preponderante en cuanto a la competitividad. La soja es una gran protagonista a nivel Mercosur también, Este factor climático que estamos viviendo en este momento está accionando tremendamente en cuanto a los costos logísticos adicionales a los exportadores estadounidenses de soja que operan como una ventaja competitiva en relación al Mercosur. El comercio mundial de productos industriales depende en gran medida de las rutas de transporte eficientes. En ese sentido, durante más de un siglo, los canales de Panamá y el canal de Suez han acortado las distancias de envío y facilitando el comercio de productos básicos a nivel global. Sin embargo, la transitabilidad del canal de Panamá, vía principal para los embarques de soja de Estados Unidos realizados del Golfo de México, para que lleguen al mercado asiático, está experimentando dificultades ante la bajante, que si bien aún no es crítica, aumenta los plazos y que espera para poder acceder al Océano Pacífico sin necesidad de atravesar todo el continente. La ruta alternativa es el canal de Suez, que requiere unos 15 días adicionales de viaje con respecto a los buques que atraviesan el canal de Panamá. También están comprometidos por los constantes ataques de milicias hutíes en el Mar Rojo. Las restricciones logísticas para los factores explican el emparejamiento de valores FOB de la soja del Golfo de México versus poroto originado en el puerto de Paranagua, Brasil. Ya en estos últimos tiene que la posibilidad de usar rutas de Cabo La Esperanza, por ejemplo, para poder pasar, ¿no?, hacia otros destinos. El impacto de esta restricción logística que ocurre en plena cosecha gruesa estadounidense No se observa en caso del maíz, porque el cereal tiene mercados latinoamericanos, europeos y norteafricanos que no requieren el uso del canal de Panamá.
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0: 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octubre. 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También saludamos a la gente de la comuna de Colonia Ensayo, zona de bodegas viñateras, que hacen al crecimiento de su localidad. Zona también de una belleza natural increíble, ¿no? La zona de la Jaula, la Juanita, la propia población que va creciendo permanentemente, ¿no? Le auguramos lo mejor a la gente de Colonia Ensayo, a su comuna, que trabaja permanentemente por el bienestar de su comunidad. 12 horas, un minuto en la querida República Argentina. En esta jornada correspondiente al día 25 de septiembre del 2026, establecemos la pausa y retornamos con lo que nos queda de Mano a Mano con el Campo.
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22: 12 horas, 11 minutos. Y bueno, como es habitual los jueves, la gente de las cuevas nos envía su informe. Como en las cuevas, el detalle de algunas actividades semanales. El festejo del Día de la Primavera. Se realizó el festejo del Día de la Primavera organizado por el CONAF y el ANAF de las cuevas. Durante la jornada, niños y niñas, adolescentes, disfrutaron una tarde llena de alegría, diversión, con música, juegos, peloteros. Como parte de la celebración, también se llevó a cabo la entrega de premios al Rey y la Reina de la Primavera, quienes fueron reconocidos y celebrados por todos los presentes. También se está realizando un importante trabajo en el área de catastro en las cuevas, un relevamiento social en la zona de las Masitas. También nos cuentan de un encuentro del programa Jóvenes Protagonistas Vuelve al Paraje Las Masitas. Comienzan los encuentros del programa Jóvenes Protagonistas. Se llevan a cabo talleres semanales en el Paraje Las Masitas, destinado a adolescentes de entre 13 y 18 años. Serán talleres recreativos deportivos en los que se trabajará sobre ejes temáticos referidos al acceso a derechos de adolescentes. Los encuentros serán los lunes por la tarde a partir de las 16:30 en el espacio del Centro de Salud Virgen de los Milagros, donde también se brindará para ellos una merienda. Y el espacio de cuidado del área del NAF vuelve a informar sus nuevos horarios. Nuevo horario en las cuevas, lunes 28 de septiembre de 9 a 12 horas. La línea de contacto 343-532-7141.
23: No hay
22: 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Por ahora, más allá del pronóstico del niño, ¿no? El trigo sembrado sigue aguantando. Resiste helada, resiste granizo, faltan lluvias, pero empieza a pedir agua cuanto antes, ¿eh? El trigo atraviesa una semana con varias señales de alerta, pero por ahora mantiene una buena condición en gran parte del área agrícola nacional, a pesar de las heladas en algunos focos de granizo y el deterioro de reservas hídricas. El 94,6% del área sembrada presenta una condición de cultivo entre normal y excelente, según el último informe y el relevamiento de la Bolsa de Cereales de la Ciudad de Buenos Aires. El informe muestra que el cereal logró atravesar este periodo, los eventos adversos en los últimos días, sin que hasta el momento se advierta el impacto generalizado sobre su potencial productivo. En el centro norte de Córdoba, el centro este de Entre Ríos, se registraron tormentas de mayor severidad, aunque la extensión de las mangas de granizo no habría sido de gran alcance. El dato que comienza a generar mayor preocupación aparece por el lado de la humedad. La condición hídrica nacional registró una caída de 5,8 puntos porcentuales y empieza a cobrar relevancia la necesidad de nuevas lluvias en sectores como son la provincia de Córdoba, Santa Fe, Entre Ríos, La Pampa y el norte y noreste de Buenos Aires. Esperemos que se concreten, ¿no?, algunas lluvias este fin de semana. La advertencia sobre la falta de agua no es nueva. La semana pasada la Bolsa de Comercio de Rosario había señalado que el trigo en la región núcleo comenzaba a sentirle el déficit hídrico en unas 160.000 hectáreas, equivalente al 10% del área implantada, clasificada en condición regular. El relevamiento de la entidad rosarina mostraba entonces un problema todavía más concentrado regionalmente, mientras que el panorama nacional seguía siendo favorable. Ahora el informe de la Bolsa de Cereales vuelve a marcar la necesidad de lluvias, aunque sin registrar por el momento un deterioro generalizado del cultivo del trigo en este ciclo 26 en la República Argentina. 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En la canoa, por querer darle un besito. Bueno, vamos a hablar un poquito de Brasil y de Argentina. Como en la Argentina y Brasil, también existe un canal rural que está a punto de cumplir 30 años. Nació como una señal de televisión especializada, pensada para llevar información a productores en un país enorme y con realidades productivas muy diferentes. Pero tres décadas después, su director Julio Caniño sostiene que aquella misión ya no alcanza por este nuevo tiempo. ¿Qué quiere decir? Que el agro de Brasil, como la Argentina, aprendió a comunicarse bastante bien hacia adentro. Y que el nuevo desafío es otro, hablarle a quienes viven lejos del campo. No tienen ligazón con la actividad y muchas veces constituye una mirada sobre la producción a partir de discusiones que ocurren fuera de lo que es los ámbitos del sector. La opinión de quienes realmente no conocen el sector. Y los paralelos con el argentino son muy claros. Nuestro canal nació hace 30 años con el objetivo de llevar información al campo. Brasil es muy grande, tiene muchas cadenas diferentes y había una necesidad de difundir conocimiento e información rápidamente, explicó Cañino. Con los años, el canal rural brasileño sumó eventos, plataformas virtuales y otros formatos, pero también apareció otra necesidad. Hoy trabajamos con dos frentes. Le damos al productor los contenidos y la información que precisa, pero el agro precisa que se hable y se conecte con la sociedad en general. Una sociedad que por ahí desconoce el quehacer del agro. El mismo problema obviamente lo sufre Argentina, ¿no? Que está con el mismo tipo de problemática. Tenemos canales especializados, radios especializadas en cuanto a lo que es la información. Pero lamentablemente, bueno, gente que vive por ahí en las grandes ciudades desconoce totalmente, ¿no? Y por ahí es una comparación un poco fuera de lo que normalmente tenemos, ¿no? Pero hay muchos chicos que lamentablemente, y pasó cuando en 2008, cuando el campo se entró a mover y fue rumbo a las ciudades, cuando muchos niños que no conocían el campo en la República Argentina pensaban, le preguntaban a sus padres si la leche que buscaban la fabricada del supermercado. Cuando en realidad, obviamente, la vaca es la protagonista, o los tamberos son los protagonistas de ese producto que hace tan bien al crecimiento y hace tan bien a la vida humana, ¿no? Bueno, hoy por hoy los programas en general que están enfocados a todas las áreas enfocan el área del campo principalmente, porque el campo necesita una información diaria, lo mismo que las radios, los medios de comunicación, pero también tratando de meterse dentro de lo que es las grandes sociedades, las grandes ciudades, donde hay mucha gente que por ahí desconoce totalmente, especialmente jóvenes, que desconocen totalmente la capacidad productiva del campo, porque han vivido toda su vida metidos entre el cemento de las grandes ciudades. ...11:21 en todo el país. Hay una maleza que está amenazando fuertemente la Patagonia Argentina. El INTA y el INAE de Chile impulsan un proyecto binacional, trabajando en conjunto, para monitorear y estudiar la expansión de especies de género Iracium, una maleza que constituye una amenaza creciente en los pastizales y la ganadería patagónica austral. El avance de una maleza invasora que amenaza los ecosistemas pastoriles y la producción ganadera en la Patagonia Austral puso en marcha una estrategia conjunta entre Argentina y Chile. A través del INTA, el Instituto de Investigaciones Agropecuarias y NIA, del país vecino, ambos países impulsan un proyecto de cooperación científico-técnica para fortalecer el monitoreo y la investigación aplicada a la capacidad de manejo adaptivo de esta maleza. La maleza que complica el extremo sur del país. La expansión de la especie representa una problemática creciente en la región donde los ecosistemas presentan una alta sensibilidad a la presencia de la maleza y las perturbaciones donde las condiciones socioeconómicas pueden dificultar su recuperación. Su abordaje requiere compartir información, coordinar capacidades institucionales, desarrollar estrategias comunes de manejo, señaló Fabián Bollera, coordinador técnico del proyecto, director del INTA de Tierra del Fuego. Las invasoras biológicas constituyen una amenaza para la biodiversidad y también para la sostenibilidad de los sistemas productivos. En caso de especies como el Eracium, pueden modificar la composición de la vegetación, reducir la productividad de los pastizales y alterar el funcionamiento de los ecosistemas en esta parte del país. En Argentina, el Asium pilosella se encuentra actualmente presente en toda Tierra del Fuego, mientras que el Asium prealtum tiene una mayor predominación en las tierras santacruceñas. Ambas especies representan un riesgo ecológico y productivo para la Patagonia Austral, particularmente por tratarse de ecosistemas altamente sensibles y en sus perturbaciones y sus limitaciones para recuperar su funcionamiento una vez que los ciclos productivos de pastizales se sienten afectados por este tipo de maleza. Del otro lado de la cordillera, Edwin Domínguez, investigador y extensionista del INIA, que venía a ser como el INTA en Chile, coordinador técnico del proyecto por parte de Chile, plantea que la Patagonia Austral constituye un territorio ecológicamente continuo más allá de los límites administrativos entre Argentina y Chile. Desde su perspectiva, la expansión de esta maleza, debemos extender todo el conocimiento para conocerla, cuál es la problemática que nos lleva a que esté presente, para poder afectar la biodiversidad. Y también afecta, obviamente, la productividad ganadera y la sustentabilidad de los pastizales. Para Domínguez, uno de los principales valores de la iniciativa, pasar de esfuerzos individuales a una cooperación binacional organizada a largo plazo, el trabajo conjunto permitiría compartir información y experiencias, comprender, mejorar la producción, la dinámica de estas especies y avanzar hacia criterios comunes de monitoreo, prevención y manejo de dichas malezas.

26 grados la temperatura, ¿no? Durante el resto de esta jornada tendremos, llegaremos a una máxima de 29 grados. Para mañana se anuncia sol, pero a partir de la tarde, tarde-noche, ya hay un comienzo de una cierta inestabilidad, al igual que el domingo, Tiempo inestable, con probabilidad de lluvia sobre esta parte de la región. El lunes, una situación similar. El martes también tendríamos por la mañana algo de lluvia, según el pronóstico del Servicio Meteorológico Nacional. Así que bueno, querida gente, le deseamos lo mejor para este fin de semana. Que descansen, que lo pasen en familia, que compartan, que se diviertan, que lo pasen bien. Agradeciendo obviamente a Dios, que nos ha dado la oportunidad de trabajar una semana completita. A nuestros compañeros de tarea, Mario y Claudia, gracias por estar ahí. A Luján, que está trabajando aquí en la radio, limpiando, poniendo en orden, felpeando la radio, le decía recién yo. Gracias, Luján. Y a todos ustedes, nuestros queridos oyentes, nuestros queridos anunciantes, muchas gracias. Como decimos todos los días, de la mano de Dios vinimos, de la mano de Dios estuvimos, de la mano de Dios nos vamos y esperemos que de la mano de Dios podamos volver el próximo lunes a ser la compañía de todos ustedes. Gracias, buen fin de semana, que la pasen muy bien, queridos oyentes.

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2: La CIA obtuvo información de inteligencia sobre un posible ataque ruso con drones contra España, Francia o Italia, y la compartió con varios gobiernos europeos, informó el diario español El Mundo, citando a una fuente cercana al Ministerio de Defensa de Lituania, fuentes diplomáticas de un país báltico y varios analistas de defensa.
0: Nacionales.
2: El Senado cambió la reforma de la Carta Orgánica del Banco Central y el proyecto regresa a diputados. Se eliminaron los dos tercios de ambos recintos para remover autoridades. Se hará solo con la mayoría absoluta de la Cámara Alta, mismo caso para postulantes al directorio. El texto obtuvo 46 votos y 22 rechazos.
0: Deportes.
2: Suramericano Santa Fe 2026. Hasta el momento, Argentina suma 232 medallas, 55 de oro, 68 de plata y 106 de bronce, y se ubica segunda en el medallero general, por detrás de Brasil, que ostenta el primer puesto con 255 preseas y por delante de Colombia, que completa el podio de países con 149 coronaciones.
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La Cámara Argentina de Empresas de Nutrición Animal presentó la actualización de su coeficiente equivalente a alimento. Se trata de un indicador que permite dimensionar el mercado de nutrición animal de la Argentina bajo una misma unidad de medida y comparar sistemas productivos y formas de alimentación diferentes entre sí. De acuerdo con los nuevos datos, el CEA total alcanzó las 35,1 millones de toneladas en 2025 frente a 34,7 millones del año anterior, lo que representa un incremento del 1,1%. Dentro de ese volumen, el componente correspondiente a alimentos balanceados y concentrados llegó a 18,7 millones de toneladas con un crecimiento interanual del 2,1%. Para entender lo que sucede con el desarrollo de nuestro país, esto fue Conexión Agroindustrial. 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
1: El alcohol aumenta el riesgo de hipertensión, enfermedad coronaria y diabetes tipo 2 al alterar el metabolismo y favorecer la inflamación. Esto acelera el daño en las arterias y eleva la presión sanguínea. Por eso los investigadores fueron enfáticos. Incluso el consumo de alcohol dentro de estos límites puede aumentar la probabilidad de eventos cardiovasculares adversos. Quienes tienen predisposición genética o enfermedades previas corren más peligro. En la actualidad, hay pruebas de que aunque el consumo sea bajo y esporádico, igualmente se incrementa el riesgo cardiovascular, especialmente de hipertensión, arritmias como la fibrilación auricular y miocardiopatía alcohólica.
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0: Internacionales.
2: Tercera jornada de la Asamblea General de la ONU. El presidente de Israel defendió ante el Pleno las acciones de ese país y reivindicó su alianza con Donald Trump, mientras el presidente palestino reclamó una mayor presión internacional y expuso la posición palestina ante la comunidad internacional.
0: Nacionales.
2: Junio desafió a Máximo Kirchner en un acto de homenaje a José Ignacio Rucci. El dirigente peronista, precandidato a gobernador bonaerense, criticó al diputado nacional y señaló que financia con su dinero a la izquierda trotska. En su discurso, además, cuestionó con dureza a Javier Milei y a Cristina Kirchner.
0: Deportes.
2: Estudiantes va a la carga por Marcos Rojo, el deseo del jugador y la postura de Racing. En plena búsqueda de un zaguero que pueda llegar y jugar las semis de la Copa Libertadores ante Flamengo, la dirigencia pincharrata se comunicó con el entorno del actual jugador de la academia para repatriarlo.
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1: Yami Safdie y Alejandro Sanz, cuéntame.

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Una investigación del Instituto Nacional de Tecnología Agropecuaria demostró que la fertilización nitrogenada mejora el desempeño del sorgo en suelos con restricciones edáficas. El estudio comparó el efecto de dos fertilizantes de uso frecuente en terrenos afectados por alcalinidad, salinidad y sodicidad. En esa evaluación, el sulfato de amonio favoreció el crecimiento del cultivo y mejoró su estado nutricional frente a la urea. De acuerdo con los resultados oficiales, esta respuesta dependió de la fuente de nitrógeno aplicada y del genotipo de los híbridos. De este modo, la combinación de genética tolerante y nutrición adecuada optimiza la producción agrícola en ambientes marginales. Para entender lo que sucede con el desarrollo de nuestro país, esto fue Conexión Agroindustrial. 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
1: Seguimos con magníficas noticias. Si bien van algo más tarde que los de HBO Max con The Pitt, ya que se estrenó hace ya tiempo, desde Disney han renovado por una temporada 2 Verdades Ocultas, la nueva serie de Sterling Arjo, responsable de la también excelente Reservation Dogs. Inspirada en la figura de Leroy Champagne, Ethan Hawke protagoniza esta serie como un contador de la verdad. Un periodista ciudadano dispuesto a destapar la podredumbre y corrupción de la ciudad. Algo que a menudo será su perdición. ¿Será el suicidio de un miembro de una de las familias más poderosas de la zona lo que lo pondrá sobre la pista de un mundo de secretos peligrosos?
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0: Algunos hechos fueron muy importantes, otros no tanto. Pero todos dejaron su marca en la historia. En otros tiempos, esto sucedía un día como hoy.
1: Un día como hoy, 25 de septiembre, pero del año 1849, moría Johann Strauss padre, compositor australiano. En 1926, Henry Ford anuncia la semana laboral de 5 días por semana, 8 horas por día. En 1951 nacía Pedro Almodóvar, cineasta español. En 1952 nacía Christopher Reeve, actor que hizo Superman. En 1965 se lanza en los Estados Unidos el dibujo animado de los Beatles. Y en el año 2003, el presidente Néstor Kirchner habla por primera vez ante la Asamblea de la ONU.
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0: Internacionales.
2: Marco Rubio confirmó que la transición en Venezuela está en marcha y detalló las condiciones para celebrar elecciones. El secretario de Estado dijo desconocer los detalles sobre los intentos de la líder opositora María Corina Machado de regresar a Venezuela y destacó que es muy valiente.
0: Nacionales.
2: Senado. Se aprobó el recorte de subsidios en zonas frías y el gobierno sumó una victoria en el Congreso. Fue a cambio de una promesa para aliviar el peso de electricidad en distritos cálidos. Se retrotrae la expansión realizada por el último gobierno kirchnerista y se modifican los parámetros para el beneficio.
0: Deportes.
2: Comenzó la venta de entradas para la despedida de Messi de la selección argentina. Los tickets para el amistoso frente a Benín el 6 de octubre en el Monumental se consiguen desde las 18 del jueves a través de Deportic, con populares desde 90 mil pesos.
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0: Hacemos una pausa, un breve espacio publicitario y ya regresamos. 147 años de Aldea Brasilera. 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

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La Cámara Argentina de Empresas de Nutrición Animal presentó la actualización de su coeficiente equivalente a alimento. Se trata de un indicador que permite dimensionar el mercado de nutrición animal de la Argentina bajo una misma unidad de medida y comparar sistemas productivos y formas de alimentación diferentes entre sí. De acuerdo con los nuevos datos, el CEA total alcanzó las 35,1 millones de toneladas en 2025 frente a 34,7 millones del año anterior, lo que representa un incremento del 1,1%. Dentro de ese volumen, el componente correspondiente a alimentos balanceados y concentrados llegó a 18,7 millones de toneladas con un crecimiento interanual del 2,1%. Para entender lo que sucede con el desarrollo de nuestro país, esto fue Conexión Agroindustrial. 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
1: El alcohol aumenta el riesgo de hipertensión, enfermedad coronaria y diabetes tipo 2 al alterar el metabolismo y favorecer la inflamación. Esto acelera el daño en las arterias y eleva la presión sanguínea. Por eso los investigadores fueron enfáticos. Incluso el consumo de alcohol dentro de estos límites puede aumentar la probabilidad de eventos cardiovasculares adversos. Quienes tienen predisposición genética o enfermedades previas corren más peligro. En la actualidad, hay pruebas de que aunque el consumo sea bajo y esporádico, igualmente se incrementa el riesgo cardiovascular, especialmente de hipertensión, arritmias como la fibrilación auricular y miocardiopatía alcohólica.
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0: Internacionales.
2: Rusia lanzó un nuevo ataque con misiles balísticos contra Kiev y Kharkiv. Al menos 9 muertos y 16 heridos. Las autoridades de la capital ucraniana reportaron más de 20 detonaciones durante la madrugada y ordenaron a los residentes permanecer bajo resguardo. Moscú bombardeó edificios residenciales e instalaciones energéticas.
0: Nacionales.
2: Caso Agostina Vega. Imputaron a Claudio Barrelier por tenencia de material de abuso sexual infantil. La acusación surgió tras el análisis de sus celulares y una computadora entregada por Marianela Palmero, su expareja y también detenida en la causa por el femicidio del adolescente.
0: Deportes.
2: Scaloni rompió el silencio sobre su renovación en la selección argentina. No hay novedades, me reuniré con el presidente. El DT respondió preguntas en el predio de la AFA, aclaró que aún queda una reunión pendiente con el presidente Claudio Tapia y soltó una frase alentadora sobre su futuro. Está la predisposición máxima, aseguró.
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0: Olivia Wall y Coti, tus errores.

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Una investigación del Instituto Nacional de Tecnología Agropecuaria demostró que la fertilización nitrogenada mejora el desempeño del sorgo en suelos con restricciones edáficas. El estudio comparó el efecto de dos fertilizantes de uso frecuente en terrenos afectados por alcalinidad, salinidad y sodicidad. En esa evaluación, el sulfato de amonio favoreció el crecimiento del cultivo y mejoró su estado nutricional frente a la urea. De acuerdo con los resultados oficiales, esta respuesta dependió de la fuente de nitrógeno aplicada y del genotipo de los híbridos. De este modo, la combinación de genética tolerante y nutrición adecuada optimiza la producción agrícola en ambientes marginales. Para entender lo que sucede con el desarrollo de nuestro país, esto fue Conexión Agroindustrial. 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

0: Muchas gracias.
1: Fuerte aplauso para Galeano, gracias. Gracias.
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5: Nossa, hein? Que é isso? Nossa! Vamos que vamos, delícia!

0: pego, viu, delícia? Nossa! Ai, se eu te pego.
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1: Una innovación tecnológica que permite imprimir sensores sobre la piel y circuitos electrónicos directamente en tejidos vivos, evitando calor y químicos tóxicos. Se perfila como un avance de gran impacto en la bioelectrónica y la tecnología wearable. El método utiliza polímeros conductores activados solo por luz visible y agua, lo que podría transformar la relación entre la electrónica y el cuerpo humano, tanto en hospitales como en futuras aplicaciones domésticas. El nuevo procedimiento elimina la necesidad de materiales tóxicos, temperaturas elevadas o equipos complejos de laboratorio. Las señales cerebrales registradas con estos sensores superaron la claridad de aquellas obtenidas con electrodos metálicos convencionales.
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1: Un día como hoy, 25 de septiembre, pero del año 1849, moría Johann Strauss padre, compositor australiano. En 1926, Henry Ford anuncia la semana laboral de 5 días por semana, 8 horas por día. En 1951 nacía Pedro Almodóvar, cineasta español. En 1952 nacía Christopher Reeve, actor que hizo Superman. En 1965 se lanza en los Estados Unidos el dibujo animado de los Beatles. Y en el año 2003, el presidente Néstor Kirchner habla por primera vez ante la Asamblea de la ONU.
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0: Esa combinación no falla, parceras.
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1: Internacionales.
3: Tercera jornada de la Asamblea General de la ONU. El presidente de Israel defendió ante el Pleno las acciones de ese país y reivindicó su alianza con Donald Trump, mientras el presidente palestino reclamó una mayor presión internacional y expuso la posición palestina ante la comunidad internacional.
1: Nacionales.
3: Junio desafió a Máximo Kirchner en un acto de homenaje a José Ignacio Rucci. El dirigente peronista, precandidato a gobernador bonaerense, criticó al diputado nacional y señaló que financia con su dinero a la izquierda trotska. En su discurso, además, cuestionó con dureza a Javier Milei y a Cristina Kirchner.
1: Deportes.
3: Estudiantes va a la carga por Marcos Rojo, el deseo del jugador y la postura de Racing. En plena búsqueda de un zaguero que pueda llegar y jugar las semis de la Copa Libertadores ante Flamengo, la dirigencia pincharrata se comunicó con el entorno del actual jugador de la academia para repatriarlo.
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Se presentó un nuevo producto para la nutrición animal con el desarrollo del Instituto Nacional de Tecnología Agropecuaria. Nutralmix lanzó Centralmix, una premezcla desarrollada para regular el consumo de suplementos en sistemas de autoconsumo. La propuesta apunta a productores de carne y leche que utilizan concentrados energéticos o proteicos y necesitan controlar la cantidad ingerida por los animales. El limitador de consumo presenta un mecanismo de acción independiente del nivel de sodio presente en el agua de bebida. De esta manera, busca ofrecer una alternativa para optimizar la alimentación de tropas a campo sin comprometer el bienestar animal. Para entender lo que sucede con el desarrollo de nuestro país, esto fue Conexión Agroindustrial. 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
1: Una innovación tecnológica que permite imprimir sensores sobre la piel y circuitos electrónicos directamente en tejidos vivos, evitando calor y químicos tóxicos. Se perfila como un avance de gran impacto en la bioelectrónica y la tecnología wearable. El método utiliza polímeros conductores activados solo por luz visible y agua, lo que podría transformar la relación entre la electrónica y el cuerpo humano, tanto en hospitales como en futuras aplicaciones domésticas. El nuevo procedimiento elimina la necesidad de materiales tóxicos, temperaturas elevadas o equipos complejos de laboratorio. Las señales cerebrales registradas con estos sensores superaron la claridad de aquellas obtenidas con electrodos metálicos convencionales.
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1: Internacionales.
3: Rusia lanzó un nuevo ataque con misiles balísticos contra Kiev y Kharkiv. Al menos 9 muertos y 16 heridos. Las autoridades de la capital ucraniana reportaron más de 20 detonaciones durante la madrugada y ordenaron a los residentes permanecer bajo resguardo. Moscú bombardeó edificios residenciales e instalaciones energéticas.
1: Nacionales.
3: Caso Agostina Vega. Imputaron a Claudio Barrelier por tenencia de material de abuso sexual infantil. La acusación surgió tras el análisis de sus celulares y una computadora entregada por Marianela Palmero, su expareja y también detenida en la causa por el femicidio del adolescente.
1: Deportes.
3: Scaloni rompió el silencio sobre su renovación en la selección argentina. No hay novedades, me reuniré con el presidente. El DT respondió preguntas en el predio de la AFA, aclaró que aún queda una reunión pendiente con el presidente Claudio Tapia y soltó una frase alentadora sobre su futuro. Está la predisposición máxima, aseguró.
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Conexión Agroindustrial. La Cámara Argentina de Empresas de Nutrición Animal presentó la actualización de su coeficiente equivalente a alimento. Se trata de un indicador que permite dimensionar el mercado de nutrición animal de la Argentina bajo una misma unidad de medida y comparar sistemas productivos y formas de alimentación diferentes entre sí. De acuerdo con los nuevos datos, el CEA total alcanzó las 35,1 millones de toneladas en 2025 frente a 34,7 millones del año anterior, lo que representa un incremento del 1,1%. Dentro de ese volumen, el componente correspondiente a alimentos balanceados y concentrados llegó a 18,7 millones de toneladas con un crecimiento interanual del 2,1%. Para entender lo que sucede con el desarrollo de nuestro país, esto fue Conexión Agroindustrial. 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
1: Seguimos con magníficas noticias. Si bien van algo más tarde que los de HBO Max con The Pitt, ya que se estrenó hace ya tiempo, desde Disney han renovado por una temporada 2 Verdades Ocultas, la nueva serie de Sterling Arjo, responsable de la también excelente Reservation Dogs. Inspirada en la figura de Leroy Champagne, Ethan Hawke protagoniza esta serie como un contador de la verdad, un periodista ciudadano dispuesto a destapar la podredumbre y corrupción de la ciudad, algo que a menudo será su perdición. ¿Será el suicidio de un miembro de una de las familias más poderosas de la zona lo que lo pondrá sobre la pista de un mundo de secretos peligrosos?
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1: Un día como hoy, 25 de septiembre, pero del año 1849, moría Johann Strauss padre, compositor australiano. En 1926, Henry Ford anuncia la semana laboral de 5 días por semana, 8 horas por día. En 1951 nacía Pedro Almodóvar, cineasta español. En 1952 nacía Christopher Reeve, actor que hizo Superman. En 1965 se lanza en los Estados Unidos el dibujo animado de los Beatles. Y en el año 2003, el presidente Néstor Kirchner habla por primera vez ante la Asamblea de la ONU.
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Bueno, bueno, bueno. Muy buenas tardes. ¿Cómo está la gente del otro lado, che? Muy buenas tardes a toda la gente que está sintonizando Grupo Eclipse Multimedios. Está sintonizando la 96.1, la 96.3. Acá estamos como todos los viernes con un cacho de cumbia. Este programa que hacemos de 19 a 21 horas todos los viernes, haciendo una previa del fin de semana, ¿eh? Bueno, para aquellos que no me conocen, mi nombre es Oscar, muchos me conocen por Cacho. Y bueno, venimos todos los viernes de 19 a 21 a hacer este programa que lleva por nombre Un Cacho de Cumbia, che. Mi número de teléfono es 343-524-3777. 343-524-3777. Al número que podés mandar un mensaje de texto. Si todavía te manejas con los mensajes de texto, sino un mensaje de WhatsApp, un audio o una llamada. Y bueno, nos contás a ver qué estás haciendo, si estás haciendo algún trabajo, si andás en algún boliche, si andás en tu casa, si andás prendiendo el fuego, si andás lo que estés haciendo. Si nos contás, querés saludar a alguien en el día de su cumpleaños, alguna fecha especial, algún aniversario, bueno, te comunicás y nos contás y le dedicamos alguna cumbia en especial que quieras, ¿eh?

Está bueno, ahí arrancamos con algo de los alfiles, che. Ay, negrita de mi vida. Saludos a Gaby Molina, ya está. La mascota ya está en el crematorio. 343-524-3777. 343-524-3777. Mensaje de texto, mensaje de voz, de WhatsApp o una llamada. Y pedís alguna cumbia que te la pasamos y se la dedicamos a quien quieras, Como estarás oyendo todas cumbias retro. Podemos pasar alguna también de ahora, de estos tiempos, pero bueno, normalmente pasamos como hacemos con los chamamé los domingos, pero en este caso todo lo que es cumbia retro, che.

Adolescente y bonita, dice Granizo Rojo. Bueno, la semana pasada me quedó pendiente algo de los Lamas. Hay que pedir a justamente el Gaby Molina para Don Molina. Y bueno, vamos a escuchar algo de los Lamas. La cumbia santafesina, bien marcada por este grupo. Y hacen Primer Amor. Entonces se lo dedicamos ahí a Don Molina, siendo del otro lado, chicos.

0: ay, ay, ligados, dicen los lamas, che. Qué linda. Lindas cumbias, para traer esos recuerdos. Y para empinar algún tinto también. Muy buenas tardes, ¿cómo va Isabel? ¿Cómo va?
1: Hola, Cacho. Pasando un tema de Huito Flores. ¿Qué hubiera sido antes? Por favor, me encanta.
0: Bueno,
1: besitos, saludos, vale,
0: gracias. Gracias, gracias, Isabel. Y bueno, ahí vamos a buscar algo de Huito Flores, che. ¿Sí?

0: Hoy encima está lindo para cervecear hoy, ¿eh? Se presta la tarde, che.
1: Hola, Cacho, buenas tardes.
0: ¿Cómo anda, amigo? Dance. ¿Cómo le va?
1: Espero que ande bien.
0: Bien, bien, bien.
1: Pasa un tema para todos mis amigos. Y un abrazo para ellos. Un abrazo para vos también.
0: Gracias al amigo Blanquito Enzo. Hoy estuve con el Hernancito ahí, otro de los hermanos fantásticos. Pasé por lo del César ahí a tomar un aperitivo y estaba el Hernancito, el hermano del Blanquito Enzo.

0: Buenas tardes.
1: ¿Cómo anda, ¿Cómo amigo Cacho? Sergio?
0: Sergio,
1: ¿todo bien? Bien,
0: sí. Acá estamos, justo prendimos la radio en Eclipse.
1: Ahí sintonizaron unas buenas cumbias santafesinas. Saludos al Blanquito, dice el amigo Sergio Guayuchi.

0: lindas cumbias, che, para ir arrancando este viernes, viernes 25 de septiembre ya, La semana que viene vamos a entrar en el mes 10 y se nos va este 2026, pero qué rápido que pasa todo. 343-524-3777, hasta las 21 horas, en Grupo Eclipse Multimedios, che.
1: Yo

Muy buenas tardes, Lorena, ¿cómo va? Hola, Cachito, dice. Lore, presente, pasadme algo de Trinidad. Bueno, ahí vamos a pasar algo del grupo Trinidad, entonces, para Lorena. No sé si estará con la máquina hoy trabajando, pero bueno, seguro que está sintonizando Eclipse, así que gracias por el mensajito, gracias por estar del otro lado. Pedí algo de Huguito Flores, así que vamos con Huguito Flores para Isabel, ¿sí?

0: Eso suena, che, Huguito Flores. Qué buen, buen cantante que lo era. Este es un muchacho de Super Quinteto. A ver qué nos dice el amigo. El amigo Blanquito Enz, por ahí, que mandaba otro audio.
1: Cacho, pasale un tema para mi hermano Hernán, para que lo baile con su señora.
0: ¡Epa!

0: Hola, buenas noches, Cacho. ¿Cómo anda la gente de Valle María? Acá estábamos con Estela, sí, escuchando esa radio de Valle María. Y mandarle saludos a todos los amigos que me conocen. Y bueno, esta noche le vamos a mandar un saludo al sobrino de Paz en Scooter,
1: Hola,
0: que
1: Humberto.
0: también quizás está escuchando esa
1: Y en
0: hermosa
1: una de
0: radio.
1: esas, ¿eh?
0: Y acá estamos bien, gracias a Dios, a todos los que me conocen, vamos a mandarle saludos, así no se enojan. Así pasen una hermosa viernes. Un
1: Gracias.
0: abrazo grande, Cacho, para vos y para todos los que me conocen de vuelta. Chao.
1: Gracias al amigo Mario Ledero allá en los pagos de Aldea Grabsen, Talchen.

0: Hola, hola, Cacho. ¿Cómo andamos hoy? ¿Todo bien? Acá estamos, sentados, tomando algo fresquito. Escuchando esa hermosa radio. Quiero que me pase una buena cumbia. Para mí, en especial para el amigo Nelson, que se está recuperando. Ándalo más bien.
1: Pero falta todavía.
0: La radio. Siempre adelante con ese hermoso programa.
1: Gracias, gracias,
0: Pedro. Un saludo y un abrazo.
1: Y saludos a Nelson, che, que no se recupera. ¿Qué pasa con Nelson?

Vamos, Lore, todavía meta máquina y matecito nomás. Y bueno, con la compañía del grupo Eclipse, con la 96.1, 96.3, trabajando como muchos otros ahí y sintonizando la radio. Otros quizás descansando, ya terminando la jornada. Otros preparando algo para una cena, familia o con amigos también. Y nosotros poniéndole música, che.

0: Hola, muy buena noche, Cacho. Muy buena noche a toda la audiencia de Eclipse, acá escuchando a usted de Aldea Protestante. Estamos preparando para la reunión de la peña de los viernes, Pollerudo. Así que estoy haciendo empanada casera y pizza casera.
1: Qué grande, Fabián.
0: Bueno, todavía no ha llegado nadie, pero va. O sea, en cualquier momento van a llegar.
1: Van ahí llegando.
0: Pasaste algún temita a lección tuyo, Cacho. Y bueno, mañana en el programa de Andrea, voy a estar ahí en el programa de Andrea a partir de las 10:30. Voy a estar un ratito haciendo algunos comentarios, contando alguna historia. De sábado en familia. Así
1: ojo,
0: que bueno,
1: ojo con
0: Andrés,
1: la historia.
0: Cacho, esperamos de vernos en algún momento. Ya vamos a tener que organizar algo con Roque y Facundo.
1: Sí, ya
0: dije a Roque, bueno, está muy quedado, Roque, fecha, no organiza nada.
1: No tiene fecha.
0: Pero
1: no
0: bueno,
1: tiene
0: fecha. Ya voy a organizar algo yo, Cachito, y nos juntamos de vuelta. Bueno, que tengan un buen fin de semana. Saludos a toda la audiencia, que Dios los bendiga. Y ahora el ratito ya cae Jorgito Gley.
1: Saludos a Jorgito Gley, allá de los Pagos Protestantes. Gracias al amigo Fabián, más conocido como el Mono, ya de Protestante, che. Y bueno, no va a faltar oportunidad, ya que nos juntaremos de nuevo a comer. Ahora vamos a poder hacerlo afuera, ya que el tiempo acompaña,
2: Hola, Cachito.
1: ¿Cómo le va, señora?
2: Buen fin de...
1: Gracias,
2: todo
1: gracias.
2: Todo en orden, todo bien.
1: Está la casa, está en orden. Saludo a Cristina da Silva, la señora de los purificadores. Teodoro, ¿andará por ahí, Teodoro? Mirá quién apareció acá, el tortuguero. A ver, me mandó como 5 mensajes.
3: Hola, Cacho, ¿cómo andamos, Cacho? Pasame algo de serpentina.
1: Mirá.
3: Las tarantelas de cuando... Cuando bailábamos en esos tiempos.
1: En esos tiempos que no estaba con la tortuga todavía. Este es el original, el original Coli Arce, che, con doble vida.

Eso, qué tema, che. Saludos al amigo Cuchi Unran ahí que nos mandaba el audio, que quería escuchar algo de Serpentina. Enseguida lo vamos a pasar. Muy buenos días, ¿cómo le va el tutuquero Vargas? Buenos días, no, buenas tardes, perdón. Hola Cacho, buenas tardes. Dice, pasate algo del maestro Antonio Ríos para Anthony Molina. Oh,

buenas tardes, ¿cómo le va el amigo Alberto Stetter? Firme todos los viernes también. Hola Cacho, dice, ¿cómo va? Muy lindo programa, pasate algo de la nueva luna. Saludos, gracias Alberto por estar, che, también todos los viernes y hacernos saber mediante un mensajito. Lo mismo que los domingos, ¿eh? Y el oyente Eclipse. Y bueno, los programas de los viernes, de toda la semana, calculo, de todos los programas que hay en Eclipse. 343-524-3777. ¿Pedían algo de Trinidad por ahí? Y bueno, lo piden, lo tienen, che.

Palo, palo, palo. 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

0: Hola, amigazo, ¿cómo le va?
1: Buenas, Efe. ¿Cómo va?
0: Bueno, quiero mandarle un saludo a mi amigo el Mono.
1: Sí.
0: Que está preparando una empanada de vieja del agua. Dice que con una vieja del agua saca 2 docenas de empanadas.
1: Y capaz nomás, ¿eh? Debe
0: ser
1: grande la vieja.
0: Que mañana la radio va a estar cortada.
1: ¿Por qué?
0: De las 10 de la mañana hasta las 2 de la tarde.
1: No puede ser.
0: Porque ¿qué? Hay un corte de luz forzoso.
1: Ah, mira.
0: No sé si...
1: Y bueno, no va a perder...
0: No sé por qué será. Dale.
1: No va a perder el tiempo, el Mono. Yo creo que se va a ir al boliche enseguida nomás, ¿eh? ¡Vamos! ¡Ahí vamos, che! ¡Para el Anthony Molina! ¡Oh! ¡De parte del tutuquero!

0: Che, Cacho, decirle a Cefe que, bueno, si habrá recorte de luz, entonces, bueno, voy a tener que ir al bar y va a tener que pagar él. Invita a él.
1: No hay
0: a
1: problema.
0: De Cefe.
1: No hay problema.
0: Así que, bueno, mejor que se corte la luz y vámonos, si no, vámonos de Cefe.
1: No, mira, si te escucho. Y capaz.
0: Que hace rato que prometió y el asado no aparece, tía.
1: No, se está criando.
0: Sigue la vaca,
1: no nació.
0: No lo invitó, tía. Bueno, vamos para los Cefe mañana, todos. Invitado a algún lado lo vamos a encontrar.

0: gatero, che.
1: ¿Qué pasa
0: que
1: con
0: no
1: la alpargata?
0: Quedan en el barrito las alpargatas, che. Zapa, zapa, zapa. Ah, no, se oye.
1: Es el domingo.
0: Cacho, excelente programa, como siempre.
1: Gracias, José.
0: Vos le ponés toda la onda a
1: sí,
0: toda
1: señor,
0: la audiencia. Vos le das mucha suerte a todos los atletas de base María y Zona.
1: ¿Sí?
0: Matías Jiménez.
1: El maratonista.
0: Está mil agradecido con vos.
1: Mira.
0: Porque sacó el cuarto puesto el fin de semana pasado. Mira,
1: gracias a que escucha el programa.
0: Saludos, viste que le mandaste el saludo,
1: sí,
0: Cacho.
1: Sí, sí.
0: Vamos todavía.
1: Así que
0: abrazo
1: casi
0: total.
1: Arañó el podio.
0: Pasate una quemita de caricia.

0: viernes, viernes de 19 a 21, che, en Eclipse, Grupo Eclipse Multimedios, Un cacho de cumbia.
1: Siendo el maestro.
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alguna Pretty de pomelo, puede ser. Seguimos haciendo publicidad. 343-524-3777. Vamos a cerrar la primera horita. Falta todavía con una tarantela para el amigo tortuguero, el Cuchi. Llamador de ciervos también, me había olvidado.

Eso, y se va la primera horita nomás, che. Saludos al amigo José. José Riede dice, pasame un tema, está lindo el programa. Bueno, gracias José, firme también todos los viernes y todos los domingos. Saludo a mí si anda por ahí, che, y a la familia entera, Eso. Buenas tardes, Franco. Franco Weisbecker, ¿cómo le va? Buenas noches, Cacho. Acá estamos prendiendo la radio. Pasaste un tema de Amar Azul. Saludos. Bueno, en la segunda horita vamos a meter dos o tres temas de Amar Azul, che.

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1: Me siento aliviado, al fin se ha marchado esta mala.
0: Todo, todo para la gente del gremio ahí.

0: Ahí el amigo José Asenor dice, saludo para Juanchi, que se está tomando un chico, no, un rico cafecito, no, creo.
1: Le dije que vienes a buscar.
0: Saludos al Juanchi Molina.

0: Y bueno, nos vamos de la primera horita, che, de un cacho de cumbia todos los viernes de 19 a 21. Vamos a cerrar la primera horita, ya son 19 y 59 minutos. Con el tema para el tortuguero. El llamador de ciervo y de más animalitos.
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0: Gran jinete de bancos de boliche.
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0: Para el cuchi, para que tire unos prohibidos. No sé en qué boliche debe andar, pero bueno, ahí va, che.

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Vamos, vamos, que arrancamos la segunda horita, che, de un cacho de cumbia todos los viernes de 19 a 21. Acá en Grupo Eclipse Multimedios en la 96.1, en la 96.3. Mi número de teléfono es 343-524-3775.

Eso, estamos escuchando Grupo Baranda. Hace falta mucha agua. Dedícale un tema a Jazmín, dice el amigo José Ried. Y ahí le vamos a dedicar este tema que lleva por nombre La Nena Cuartetera. Ahí va, ¿eh?

0: Eso, ay, qué noche, che. Hola, Cacho, ¿cómo estás? Dice, quiero saludar a mi nieta Candela y a su familia de aldeas Patzenkutter. Los abuelos Maruca y Beto Moreira de Costa Grande. Gracias, Cacho, gracias a vos, Maruca. Saludos al amigo Moreira. Y bueno, a Candela, ya a su mamá Luján, de aldeas Patzenkutter, vecinos que seguramente sintonizando también Eclipse ahí, Luján, ¿eh?
1: 343-524-3777,
0: che. Hola, pa, ¿cómo le va Mariana Krenz?
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0: ¡Oh, qué trío!
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0: Saludos a Walter, saludos a Martina.
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0: ¿De dónde la dejaron, Alicia?

0: Ahí la tenían escondida.
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0: No la vieron a Paula, che, todavía anda por allá, me parece. Devuélvanla, devuélvanla. Vamos que seguimos, seguimos. Este se lo dedico allá al amigo Vargas.

0: mira quién anda acá.
1: Perdón, amigo, perdón. Estoy tan entusiasmada que estoy comiendo por comer pescado frito que me olvidé de escucharlo, amigo querido.
0: Claro, y
1: pero
0: sí.
1: Pero bueno, ya en los últimos minutitos, mándeme una cumbia acá.
0: Ahí te voy a dedicar el tema próximo que viene,
1: para
0: justo.
1: Para gente acá, para Silvia, para Fabián, una amiga.
0: ¡Oh! Alicia, ¿tu yerno bueno, preferido está?
1: Y ahí estamos, por hacer unos sabalitos.
0: Bueno, no tome frito. Mucho. Ahí va entonces para esa gente allá que anda, el amigo Fabián, el yerno preferido de Agustina Cabrera. Escuchá, vieja, escuchá.

Este tema se lo dedicamos también a Alicia Mabel Belli, ahí, de parte de Walter. ¿Quién es tu yerno preferido, Alicia Mabel?

Eso, amigo Fabián, venga nomás, que no va a golpear en tapera. Igual nunca prometió un asado. Igual busque la forma de pagarme los envases, dice Seferino. Salvo que presente quiebra la empresa. Un abrazo. Postdata. Sigue, che. Oh, este es para el jefe.

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Oh, escucha. Para lechuza Bismarck.

0: pedazo de música, dijo la lechuza.
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0: Eso es música, dijo la

Acordate, acordate, todos los viernes de 19 a 21, no te olvides, poné la alarma en el celular. Hacer correr las bolillas, y cada vez somos más. Mira que

Walter de los Pagos de Diamantes. ¿Cómo le va? Me acordé, dice. Alta cumbia, amigo. Gracias, gracias, Walter, por el mensajito, che. Pasate algo de La Nueva Luna. Sí, sí, tengo algo pedido ahí ya. 343-524-3777 y seguimos.

0: Eso es música.
1: Sí. Guarda, que vengo.
2: Ajá. Cuidado, que te pisa.
3: Dale, cacho, pásame algo de Santa Marta.
4: Mira, está rojo.

0: Suki.
1: Nacho, ¿cómo andás? Acá estamos con los primos.
0: Saludo a la gente ahí, che.
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0: Pongan a enfriar, pongan a enfriar.

0: Y ahí está sonando la nueva luna que nos pedían, che.
1: Santa Marta lo tiene que iluminar, que le va a pedir canciones. Que le rece a Santa Marta ese
0: chusa. El amigo Mario.
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0: No contestó más Fabián allá en protestar.
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0: Oh, ¿cómo le va el amigo Manuel ahí en la granja? Le tocó cocinar al amigo, pero bueno. Hay que servirle algo al cocinero y ya se lo sirvieron. Ese es un submarino atómico. Es viernes y el...

0: Viernes 25 de septiembre. Me gusta cuando la gente se empieza a adaptar a la tecnología,
1: ¿Qué puede saber esa potranca? No sabe nada de romántico.
0: Escuchaste, si ahora manda audio, a ver, ahí lo voy a hacer escuchar de nuevo, mira.
1: ¿Qué puede saber esa potranca? No sabe nada de romántico y de cumbia.
0: Resistiré, dice Mario Bilman. Y el jefe también, cuánta resistencia tiene el jefe ya. No, si no van a llevar, si no van tampoco.
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0: Y está acostumbrado a eso.

Eso sí, señor. 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

¿Quién es? ¿Quién es esa chica? Decía Jorgito. Acordate todos los viernes de 19 a 21, che, en la 96.1, en la 96.3. Grupo Eclipse Multimedios, vas a poder escuchar este programa que lleva por nombre Un Cacho de Cumbia. Para acompañar a todos los que están en alguna previa, a los que estén trabajando, a los que estén haciendo algo, pero que estén escuchando la radio. Lo vamos a acompañar con las mejores de las cumbias. La cumbia que van eligiendo ustedes, que vamos pasando, ¿eh? Y nos vamos yendo despacito y por la orilla.

Eso, parrandero, más de uno está del otro lado, parrandero, ¿eh? Bueno, vamos con un temita más, entra uno más antes de las 21 horas que nos vamos a ir despidiendo, cerrando este programa de viernes 25 de septiembre. Gracias a todos los que han mandado mensajes, a los que se comunicaron.

Bueno, acordate, mañana, tempranito, nomás va a estar el amigo Andrés Kessler, a quien le mando saludos con Abuelitos Inmigrantes, su programa ya un clásico de todos los sábados a la mañana, con el amigo Mario Ror, que lo acompaña. Y bueno, después con toda la programación que sigue durante el día, sábados en familia, sí. Y bueno, toda la programación que tiene Eclipse. El domingo nosotros estaremos a partir de las 8, haciendo Che Gente Cuera, como todos los domingos también, ¿eh? Con toda la música de nuestro litoral, che. De 8 a 12, 4 horas de chamamé ininterrumpido.

La mejor de los, la mejor de las ondas le ponemos los viernes de 19 a 21 con este programa que lleva por nombre Un Cacho de Cumbia. Mi nombre es Oscar. Me conocen por Cacho, por eso justamente el nombre. Que más que nada lo bautizó el amigo Mario Ror. Gracias. Gracias a todos los que se comunicaron. El viernes próximo, a partir de las 19 horas, vamos a estar acá de nuevo haciendo este programa. Y para todos aquellos que les guste el chamamé, los invito a compartir el domingo desde las 8 de la mañana con Che Gente Cuera. Gente de mi pago, gente de mi lindo litoral, donde vamos a escuchar el mejor del chamamé, lo mejor del chamamé, el chamamé más tradicional.

bueno, sí, ahora sí nos vamos despidiendo con el temita de siempre que cerramos de Miguel Conejito Alejandro, que lleva por nombre Aventurero. Gracias a todos, che. Y hasta el próximo viernes, ¿eh?